0: Así es, señoras y señores. Hace un momento ya comenzó el partido. Toño, una equivocación atrás en la saga del conjunto de Deportes Concepción. Grillo le entrega la pelota a Dutra y casi se equivoca el portero cuando hay lanzamiento libre que favorece a elenco aurinegro. Atención, señoras y señores. Se viene tiro libre que favorece al equipo aurinegro, atosigando desde el primer inicio a la saga de la portería defendida por el brasileño César Dutra. Atento defensor y atacante, la pelota que viene en forma de lluvia buscando lo que es el marco grande de la portería del equipo de Concepción. Atención, el tiro libre que se va a jugar se demora, le va dando ahí al final, Juan Cornejo le pega con fuerza la pelota, él ya la tiene Enrique para el equipo Lila, ahí va sustentando la pelota, le va pegando con piernas zurdas a la cercanía, a la mitad del campo de juego para que Espinosa ahora pueda recoger. Espinosa el tiro arriba, atención para Larry Bay que va corriendo por el sector diestro, le pega de primera. La primera llegada del elenco Lila al ingreso vértice diestro. Corría el argentino Larry Bay, apuntó al arco de Gonzalo Flores, iba con fuerza, iba buscando un ángulo esa pelota, Toño.
1: Sí, increíble, a través de un lanzamiento libre que casi podría haber conectado Coquimbo Unido en el propio sector del elenco Lila. El elenco de Concepción sale rápido en contragolpe hacia la zona de la izquierda, la cruza hacia la derecha para que aparezca Larry Bay con un potente remate cruzado que se va por sobre la portería de Flores, la primera llegada del elenco de Concepción.
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0: Señoras y señores, marcamos los dos minutos de esta primera etapa. La verdad que lo tiene siempre el conjunto de Coquimbo Unido. El centro que viene por parte de Zavala. Al final va rebotando. La pelota que rebota en uno de los defensores del equipo Lila en Sepúlveda. Al final se va al lanzamiento de esquina que favorece al equipo aurinegro. ¿Qué número tiene?
3: ¡Uno!
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0: Vamos, pirata querido, vamos, barbón. Ahí se prepara el mágico. Ahí está Juanito Cornejo, pelota que viene por altura. Le va sacando Sepúlveda de media vuelta. Intenta Gasolo. Llega hasta las manos. Marco Chico se queda con la redonda. El portero Dutra para el equipo de Deportes Concepción. Ha llegado Concepción. Ha llegado Coquimbo Unido también buscando la portería del brasileño. Señoras y señores, somos RRC Deportes, el equipo con más cancha, comenta Toño Rodríguez. Estos primeros instantes del partido acá en el Esterroa Rebolledo.
1: Un partido intenso, un partido rápido, abierto. Hay que aprovechar las instancias que tiene Coquimbo Unido y cerrar los espacios para que el elenco de Concepción no pueda llegar hacia la portería de Flores, que eso va a querer el técnico Nano Díaz por las bandas.
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0: La pelota que la va sacando ahora Varas, para que se va juntando la cercanía de la mitad del campo de juego, también buscando por ahí a Dávila, más atrás para que pueda levantarla, correteando por ese lado de Sepúlveda. La pelota que retorna hasta territorio el conjunto de Coquimbo Unido, tres cuartos de campo, el tiro hacia atrás ahí de Zavala, buscando esta vez a Gasolo y la salida por parte de Gonzalo, el portero, llega hasta Zavala en la mitad del campo de juego. La pelota que al final va rebotando en Pablo Rodríguez, llega hasta los hombres defensores del equipo de Deportes Concepción. Ya cumplimos los cuatro minutos, señoras y señores, de esta primera etapa. El fútbol que se juega acá en el Esterroa Rebolledo en Concepción. El partido está 0-0 hasta este instante. Pelota que viene buscando a Varas, Vara más arriba. Se está jugando la Copa de la Liga. A Coquimbo Unido solo le basta ganar para poder clasificar de inmediato entre los mejores cuatro equipos de este torneo. Pelota que la tiene atrás Varas, buscando nuevamente la extrema defensa para que se vaya movilizando Grillo. Fausto, ahí la tiene siempre el conjunto local. Pelotazo de Rodríguez, profundizando, se equivoca, no pueden salir bien los hombres del equipo de Concepción. Comienza a marcar, a tosigar el elenco Lila. Ellos dicen que son los únicos leones del fútbol chileno. La pelota que la tiene nuevamente es Rodríguez. Jonathan se va afuera del campo de juego, no puede controlarla bien el uruguayo. La pelota ahora que va a ser movida por parte de los hombres del equipo de aurinegro. Se viene el saque de costado, marcamos los 5 minutos. El marcador está 0-0. Fría noche acá en Concepción.
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0: Pelota que va saliendo nuevamente por parte de los hombres del equipo local. Más atrás ahí para que vaya recepcionando Nelson Sepúlveda. Tiene tres cuartos de campo, sector las populares. Va juntando con Enríquez. Prefiere combinarla atrás para Sepúlveda. Nuevamente la tiene Rodríguez. La puede levantar. Ahí la jugando más cerca por el sector de la parte diestra. Pelotazo en profundidad. Atención, cuidado, que quiere conectar bien en este arranque el equipo de Deportes Concepción. Pelota que al final se va. Pelota que se escapa por el confín del campo de juego. No alcanza a llegar bien Ethan Espinosa, el número 30 del equipo Lila. Hay saque de arco, saque de portería que favorece al elenco urinegro.
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0: Un abrazo grande para todos los hinchas aurinegros que hasta ahora están en la sintonía de RRC Deportes, el equipo con más cancha, a través de la 98.9, que suena con fuerza, suena con potencia en la conurbación, en todos los puntos cardinales del puerto de Coquimbo. La pelota que va cayendo en territorio del equipo de Concepción. Intentaban frenar por altura. El cabezazo era de Grillo. Al final esta se va fuera del campo de juego porque alcanza a rebotar en un hombre Coquimbo Unido. Gana tiene Grillo. Acomoda la pelota ahora por el sector del medio. Es Rodríguez que saca el balonazo hasta territorio Coquimbo Unido. Ahí la va frenando Escobar. Ahí está Escobar. Se va juntando con Zavala. Al final no puede Escobar. No puede el hombre de Huasco. La pelota que nuevamente se va arriba. Cuidado peligrosamente por intermedio de Espinosa. Se quiere frenar. La pelota se le queda atrás. Alcanzan ahora a enviársela fuera del campo de juego. El juez del compromiso, don Nico Milla, indica saque de costado lateral que favorece a los piratas.
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0: En el fondo ya la tiene Rodríguez. Entrega para Dutra. El portero y la sumargó ya la pegando la pelota. Viene el tiro por altura. Para que vaya arriba la revés. Ahí el cabezazo. Es del Pela. Cuidado que se equivoca, que le envía contra su propia zona de media vuelta. Ahí aparece Gasolo. Cuidado que la recepcionó de Espinosa. La tiene por el sector izquierdo, el vértice. El entrada del Marco Grande va entregando para Enríquez. Enrique nuevamente entrega para Espinosa. Más atrás ahí para que la pueda levantar. La maneja, la tiene. Es Faras. Pero antes se había detenido el fútbol. Porque hay tiro libre, así lo indica Milla. Cuidado, hay lanzamiento libre. Ha marcado Nicolás Milla, Toño, tiro libre para el elenco penquista.
1: Sí, en esa jugada hay que tener mucho cuidado porque el campo está resfaladizo, tú vas con el envión, vas a tratar de neutralizar al balón, lo pasas a llevar y generas un lanzamiento libre peligroso para el elenco de Coquimbo Unido en su propio sector. Hay que estar muy atento en esa jugada, a tomar la marca porque tiene hombre peligroso en ofensiva, como es el caso de Larry Bay.
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0: Atención que se prepara. Ahí está Enríquez, que le sabe pegar bien a la pelota. Toma la distancia, buscando la portería. Golpe de cabeza. Se va cruzando a Pablo Rodríguez. Golpe de cabeza en el fondo. A sacar las piratas. La pelota. Ahí la va nuevamente. Se va la coordinando bien para que arriba se vaya. Atención. Iba trepando, subiendo Johansen, pero va saliendo en el fondo rápidamente Grillo. La pelota que la saca fuera del campo. Hay saque de costado lateral que favorece al elenco negro. El tiempo transcurre, avanza. Copa de la Liga que se juega acá en el Esterro Arrebolledo. Marcamos ya los 9 minutos, señoras y señores, de este primer tiempo. El marcador se encuentra 0-0. La pelota que va esta vez para el Tigre Galán. Y cuidado, ahí le pega Enríquez, el juez, pero al final marca. Solamente saque de costado lateral. Se recupera rápidamente el Tigre Galán. La pelota que va a ser jugada, impulsada el saque de costado por intermedio de Varas. Varas ahí, más allá ahora para que la pueda tener Espinosa. Espinosa prefiere retroceder la pelota para conectar de nuevo en el sector donde va recogiendo esta vez Cáceres, que se va descolgando por el sector de las populares. Pelotazo más atrás ahora para Rodríguez en el fondo de la saga. El equipo de Concepción entrega para Enrique ya en territorio pirata. Ahí la tiene Enrique, busca atención para Sepúlveda, pero al final por el otro lado. Ahí estaba muy atento para poderla conectar también para enviarla más arriba. Soca, pelota que vuelve hasta la zona cerca del marco grande donde apareció el Toto Fernández. Ahí está el patrón de a fondo de la escuadra del conjunto aurinegro, combinando con Camargo, haciendo la cobertura con Gasolo. Ahí está el sanfelipeño Gasolo entregando a Gonzalo Flores.
2: Saludamos a nuestro querido Jorge Goque Pimentel. Le mando muchos saludos a don Andrés Sandoval. Dice, como siempre, Pedro, olvidadizo. Le mando muchos saludos a toda la gente a través de Radio Riquelme y Radio Guayacán. También a Ana Rojas, dice, nos manda unos emoticones. A Chayán, Elmer Figueroa, tu pirata soy yo. Este ritmo se baila así, fiesta en América. Miguel Carrera dice, vamos Coquimbo, saludos desde Peñuelas. También a Play Shang dice, vamos pirata, está confirmado que juega Coquimbo versus Platense. También a Supervisiones Mineras dice, buenas tardes piratas de corazón, una vez apoyando al pirata. A nuestra querida Rosy Miranda, fiel auditora, y también a Supervisiones Mineras, también fiel auditor. Gracias Radio Riquelme de Coquimbo por ser parte de nuestros ojos. A Loreto Puelles dice, saludos desde Atacama, región de Atacama, mi querida, mi segunda casa, tercera casa, ya no podíamos decir. Miriam Garcés dice, vamos pirata con fuerza y coraje.
0: Un abrazo grande para toda la gran audiencia de RRC Deporte dispersa en nuestro territorio, en nuestra zona, en nuestra región, a través del mundo, donde llega la señal de la radio Riquelme de Radio Guayacán 98.9, acá en el Esterro Arrebolledo. Hay lanzamiento libre que favorece al equipo León de Collao. Hay casi en tres cuartos de campo. Se prepara Enrique, pelota que viene por elevación. Marco Chico se eleva. El portero Gonzalo Flores se queda con la redonda. El tiempo transcurre, señoras y señores. Marcamos ya los 11 minutos de esta primera etapa. El marcador todavía está ahí congelado. No hay movimiento acá en los marcadores en el estadio municipal Esther Roa Rebolledo. Reiteramos, el marcador todavía está en blanco, 0-0 desde el fondo. Ya la tiene el sanfelipeño. Ahí está Gasolo a salir con el uruguayo, con el Toto Fernández. Vamos a ver, engancha hacia adentro, le pica con pierna diestra, buscando el territorio del equipo penquista en la saga. Ahí se queda un poco estático. Era Rodríguez al final. Igual le alcanza a enviar la pelota más arriba, buscando a la Revey. Por ahí va apareciendo Enríquez, también va por el sector izquierdo. Era Espinosa, alcanza a punteársela el hombre de Huasco, Dylan Escobar, el huasquino. Pelota que se va fuera del campo de juego. Hay lanzamiento de costado que favorece al elenco penquista.
2: Saludamos a Miriam Garcés, dice, vamos pirata con fuerza y coraje. A nuestra querida Dita Montesinos desde España, un gran saludo, olé.
0: A Edita Montesinos, un gran abrazo, muchos cariños, por supuesto, y fiel auditora de RRC Deportes por tantos años. Un gran abrazo a la distancia, gracias por la preferencia, por estar siempre con nosotros y atento al trabajo de RRC Deportes, acompañando al Barbón, esta vez desde Concepción. La pelota que se juega en territorio del equipo de Coquimbo Unido, va Espinosa nuevamente con pierna zurda, le echa más adelante para la Ribey. Atención nuevamente para Espinosa, se va descolgando, quiere ganar por el confín del campo de juego, prefiere devolverse nuevamente, la pelota la domina bien, bien nadie está atrás ahí para que vaya con vara juntándose nuevamente, para que la tenga Espinosa, enganche un poquito hacia afuera para poder recoger bien la pelota. Zavala alcance a irrumpir, pero esta se va fuera del campo de juego. El saque de costado que viene por parte de Johansen, la echa rápidamente arriba, qué bonita ahí, atención para que se vea Zavala, puede ingresar al marco grande, le pega, le juega, puede venir, hay penal. Para mí eso fue penal, no sé, empujaron al jugador Ariel Cáceres, empujó a Johansen, no sé cómo lo viste Zócar, no sé cómo lo viste Toño, pero me dio la impresión que empujaron al jugador. Era lisillanamente penal.
1: O sea, si tú me apuras, dentro del área cualquier contacto es penal. Independiente si es empujón, si le pones el codo, lo obstaculizas, le haces una falta. El jugador de Coquimbo iba en busca del balón, no alcanzó a conectar porque lo empujaron desde atrás. Y si es un empujón, es penal para mí en plena área.
2: 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Saludamos a Inolte, dice, gracias por la transmisión. Un saludo a mi pololo Diego, que me preparó cositas ricas para apoyar a Coquimbo Unido.
1: Pedro,
0: sí señor.
1: 6-19. Yo no sé si, bueno, acá hay VAR. Si no lo han llamado, no lo sé, a través del estudio, si hay alguna imagen.
3: Nada por el momento, compañeros, lo mismo íbamos a comentarles, nada de imágenes todavía.
0: Perfecto, vamos a esperar, yo creo que ya, por los minutos que han transcurrido, no hay imágenes, no hay revisión. La pelota que nuevamente que la va conectando, atención el equipo por intermedio Rodríguez, arriba, cuidado que viene el centro para Espinosa, la amortigua con pierna diestra, le va a pegar, acomoda, la pelota que la tiene que sacar ahora por la ubicación de Vera, cerca de tres cuartos de campo, nuevamente viene el centro buscando arriba, aparecía al final Misael Dávila, el número 22, pero ya la tiene. Tranquilidad, piratas, porque ya Gonzalo Flores está haciendo la cobertura para salir nuevamente por el sector donde está el mágico Cornejo jugando con el capitán Galani.
2: Tranquilo, tranquilo, Castillo. ¿Dónde el Tata viene el 45? Frente a los colectivos, la Serena.
0: La pelota que no está en el campo de juego. Hay saque de costado lateral que favorece al elenco. Atención de Coquimbo Unido. 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Ya se están cumpliendo los 15 minutos. 15 minutos, señoras y señores, de esta primera etapa acá en el estadio. Este Roa Rebolledo.
3: Pedro.
0: Sí, señor.
3: Reitera la imagen del desplazamiento, claro, con el codo. El defensa de Concepción al atacante Coquimbo, pero quedó sin cobrar.
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0: Y Gilaver sabe, no se equivoca. Claro, podría haber sido tiro penal, pero no se cobró al final, ni tampoco el VAR llamó, para nada.
1: Pedro, en estos 15 minutos un partido de ida y vuelta, donde la tiene a ratos Concepción, Coquimbo intenta, busca con pases largos, pero en línea general es un partido que va a ser de un trámite de tenencia de balón en el sector medio y buscar por las bandas para buscar un centro. Tanto Concepción como Coquimbo han tenido opciones de llegada a los pórticos.
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0: Recordemos que el equipo de Concepción tiene dos Rodríguez en estos momentos en el campo de juego. Norman Rodríguez, el defensor, el uruguayo, el número 21. Y el Jonathan Rodríguez, otro uruguayo, con la número 18. Así que si nombramos mucho a Rodríguez es porque hay dos Rodríguez en el campo de juego.
3: Tómalo.
0: La pelota que la tiene el mágico Cornejo. Va entregando esta vez para que vaya adelantando un poco sus posiciones. Ahí estaba el Toto Fernández para Gasolo. Gasolo que saca. Atención, el zurdazo arriba para Zavala. Quedó corto, quedó corto, quedó cortito Zavala. También corría a su lado Dylan Varas. Pelota que se pierde en el fondo. Recupera César Dutra, el portero brasileño para el conjunto de Deportes Concepción. 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Siempre agradecidos de la gran audiencia que tenemos a esta hora de la noche para llevarles a ustedes el trabajo, esta vez desde Concepción.
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0: Ya la tiene nuevamente el conjunto de Coquimbo Unido para Zavala. Zavala entrega para Galani. Galani que intenta filtrar esa pelota, pero ahí se va cruzando oportunamente. Estaba Varas muy atento. Saca ahora, antes que salga el saque de costado. Alcanzó a impulsar la pelota hasta la saga del equipo de Coquimbo Unido. Aparece sin problemas el Toto Fernández. Entrega ahora para Gonzalo Flores. De inmediato le pega la pelota que toma altura. Escobar que no puede. Tampoco Espinosa, esta se va fuera del campo de juego. Hay saque de costado, el lateral que favorece al elenco de Deportes Concepción. Ya se prepara Dylan Varas para poderla jugar. El banco de Coquimbo Unido, Toño Rodríguez, podemos apreciar también, por supuesto, ahí la preocupación por parte de Hernán Caputo y por el otro lado del técnico de Deportes Concepción, Hernano Díaz.
1: Sí, se conocen. ¿Qué va la hoja? Ambos son arqueros o guardametas, como quieran llamar en su momento. Caputo y Hernano Díaz fueron goleros. Entonces, saben lo que es trabajar bajo los tres palos en cuanto a su rendimiento para poder llevar a cabo su táctica tanto en Coquimbo Caputo y tanto Hernano Díaz en el elenco Lila. Es un equipo que está haciendo presión para llegar rápido a la portería de Flores. Lo mismo acontece en Coquimbo, pero creo que a ratos se prevalece la premura por llegar a un arco y se erran en ciertas situaciones de pase.
0: Atención que la tiene Escobar, va entregando para Zavala nuevamente atrás para Escobar, en la mitad del campo de juego en su propia zona, la va pidiendo el Tigre Galani, entrega ahora para el que vaya subiendo el mágico Cornejo, nuevamente la pelota que va, atención para que vaya corriendo Escobar, va subiendo, va trepando por el sector, la Poblera arriba, se va, tomó velocidad, cayó, lo empujaron, sí señor, hay lanzamiento libre, cuando se iba el Jano, tomaba velocidad, al final tuvieron que bajarlo, se cruzó Ariel Cáceres y en tarjeta amarilla, así lo indica Nicolás. Las Milla ha mostrado tarjeta amarilla. Ariel Cáceres, en el minuto 19, esta primera parte, lo pintaron de amarillo al Lila. Hay tiro libre para el Pirata. Aquí puede estar la opción. Hay aroma de gol. Hay perfume de gol para el conjunto Pirata, señoras y señores.
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1: Pedro, esa jugada en relación a Coquimbo Unido la aprovecha muy bien Cornejo, lanzamiento libre para buscar hombres altos en Coquimbo Unido, los defensores, o Camargo en algún momento, que ha hecho goles de cabeza, Fernández,
0: el Toto
1: Fernández, puede aprovechar Coquimbo Unido para abrir el marcador. Una falta peligrosa, yo creo que le quedó dando vuelta
3: el penal,
1: al penal al caso.
0: Atención,
1: de...
0: que viene el lanzamiento libre, el Toto, abajo. Solo gol pirata, grite los hinchas aurinegro, festeje los hinchas aurinegro. Acá en el Esterro Arrebolledo, señoras y señores, el lanzamiento libre que vino, el tiro enviado por el mágico Cornejo, alcanza a cabecear el Toto Fernández hacia abajo, media vuelta, le pega el jugador Benjamín Gasolo, nada pudo ser la estirada de César Dutra, el portero de Deportes Concepción, porque se abre el marcador, el arco de Dutra, se tiñe de aurinegro, a festejar los piratas, a celebrar los piratas, está ganando el conjunto aurinegro por 1-0 a Deportes Concepción por la Copa de la Liga.
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0: Andalien. Gana el Pirata, señoras y señores, acá la algarabía, por supuesto el grupo de hinchas del equipo de Coquimbo Unido, ¿cómo festejaron? Me imagino que ustedes allá igual, por supuesto la hinchada que está en la sintonía de RRC Deportes, Toño Rodríguez.
1: Sí, con este gol, lo decíamos, estábamos comentando y me interrumpiste muy bien para la apertura del marcador de Coquimbo Unido, en donde el cuadro Pirata aprovechó esa jugada de lanzamiento libre, cabezazo del Toto hacia atrás y con una semitijera para conectar Gasolo para batir la portería del elenco Lila y poner el 1-0 en favor del cuadro Pirata.
3: Pedro,
0: te escucho.
3: Momentáneamente este grupo queda con Coquimbo puntero, 14 puntos clasificados.
2: 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Saludemos a Wilson Robledo Fuente, dice, vamos Coquimbo Unido, saludos a todos los piratas desde Nueva Zelanda, en especial a mi abrazo a grande, a mi amigo Francisco por salir del armario. Te queremos, amigo, vamos piratas.
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0: Le mostraron tarjeta amarilla a Dylan Escobar, Toño. En una jugada ahí con varas.
1: Sí, va el balón con vehemencia, sin mala intención. El Pablo Milla, un poco distante, lo consideró de una falta quizás involuntaria, lo pintó amarillo. Hay que estar más atento en las coberturas, en el cuadro de Coquimbo por las bandas y los lanzamientos de libres, a tener cuidado con Larry Bay, que nos dure la ventaja.
0: Atención, que viene el lanzamiento libre, le pega la pelota a Dávila, ahí la va sacando solamente a media porque viene nuevamente el centro buscando Sepúlveda. Cuidado que la pelota cae por altura, Camargo que se eleva de media vuelta, hay que sacarla, muchachos. Entre ellos también está Johansson, se lucha la pelota con bastante fuerza en territorio del equipo de Coquimbo Unido, a poner por bajo Dávila nuevamente, más atrás ahora para Cáceres, para que se venga arriba Cáceres. Todo esto se está desarrollando en territorio del equipo de Coquimbo Unido. En el fondo aparece Juan Cornejo, cuando esa pelota buscaba el sector de las tribunas populares, Juan Cornejo le envía al saque de costado, Juan Cornejo le envía al lanzamiento de costado que favorece al elenco de Coquimbo Unido. Señoras y señores, cuando ya estamos en los 24 minutos de esta primera etapa, gana el Pirata, gana el Barbón acá en el Esterro Arrebolledo a Deportes Concepción por 1-0, clasificando en la Copa de la Liga con este resultado.
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0: Va a jugar Cáceres en saque de costado. Vamos, se demora. Ahí lo va haciendo Ariel Cáceres, buscando esta vez ahí a Nelson Sepúlveda. La pelota que viene más atrás, que tiene que exigir solamente Sepúlveda. Cuidado, le cometen falta a Pablo Rodríguez, pero igual se va arriba. Atención a Zócar. Se va arriba, Zócar va escapando. Lleva la pelota pegada al botín zurdo. Va ganando la última raya. El centro que viene bonito para Zavala, que le pega mal al final el golpe de cabeza. Lo va sacando. Es Enríquez ahora que va recuperando para el equipo de Concepción. intercepción que le pega donde está ubicado la Ribey. Este hace el cruce de inmediato para que vaya subiendo sin problemas el equipo de Concepción, pero al final no prospera la carga. Rodríguez y Jonathan se equivoca, no va recepcionando la mente Camargo. Camargo hacia atrás para el Toto Fernández. Ahí está el Toto Fernández abriendo para el sector de las populares. Ahí está también el mágico. Vamos, le pega arriba, qué bonita. Y atención para Johan, se puede venir el segundo. Venía el segundo. Se salvó el equipo de Deportes Concepción, señoras y señores. Tiro cruzado de Nicolás Johansson, el Toro Johansson, el argentino, que podría haber nuevamente batido la portería de Dutra en el minuto 25. Qué gran opción se perdió Johansson, Toño.
1: Yo no sé si se perdió, yo creo que se la creó. Lamentablemente para Coquimbo le salió muy cruzado el tiro. La intención era hacia la portería, pero le fue muy cruzado y la pelota se pierde en el segundo palo, pero la idea era buenísima por parte de Johansson para Coquimbo Unido.
3: Amarilla para Caputo, Pedro, reclamo.
0: Bastante airado, vemos a Caputo y le ha mostrado tarjeta amarilla el juez Nicolás de Milla, Toño.
1: Sí, hay que tener cuidado. Milla le gusta el protagonismo, le gusta llamar la atención, a veces se equivoca. El cuarto árbitro también no colabora mucho. Hacen llamado y de repente por decir A o B por un reclamo, por una jugada puntual, te sigues llevando una tarjeta innecesaria. Y el que más tiene que tener la calma es el director técnico hacia los jugadores.
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0: A mantener la calma, Caputo. Está ganando el conjunto de Coquimbo Unido. Vamos, ahí ya le mostraron tarjeta amarilla al técnico del equipo aurinegro, jugando la mete el onceto de Deporte Concepción, pelota que la tiene abajo Varas, ahí, de atrás ahora para comenzar todo de nuevo. También la está pidiendo Grillo, a salir por intermedio el jugador, esta vez Rodríguez, el orso uruguayo Norman Rodríguez, la pelota que va descendiendo donde está el otro Rodríguez, Jonathan, se juega en territorio ya del conjunto de Coquimbo Unido, pero hay un hombre que ha caído, Pablo Rodríguez. Ahora le muestran tarjeta amarilla.
3: Pedro, estaba pendiente la tarjeta contra el hombre, contra Sepúlveda. La fea entrada de Sepúlveda por el costado izquierdo, Coquimbo quedó sin sanción. El reclamo posterior de Caputo y ahora se la cobraron a Sepúlveda, pero con la amarilla para el cuadro, el hombre pirata.
2: Saludamos a Mauricio a través del YouTube de Radio Riquelme, Radio Guayacán. Dice un cariñoso saludo a mi mujer, Pamela Zúñiga, que la amo mucho, pirata, igual que yo. También a Pame Zúñiga, dice saludos a mi coquimbano de corazón, Mauricio Villalobos, mi gran amor. Están aquí pololeando a través del chat de Radio Riquelme y Radio Guayacán.
1: Pedro, en relación a Coquimbo, no tiene que desesperarse a cometer falta innecesaria, porque Pablo Milla es de tarjeta rápida, entonces te puede generar más de algún problema. Y Coquimbo Unido tiene que aprovechar esta ventaja porque va a tener espacio. Lo tuvo Johansson con ese tiro cruzado para hacer el segundo gol, que pasó muy desviado, y Coquimbo va a tener opciones de generar más goles.
0: La pelota que la tiene, atención, Enríquez para el equipo de Concepción, buscando ahora más atrás, cerca de la mitad del campo de juego. Es Grillo que la va levantando, buscando a Larry Bay, golpe de cabeza por altura, cuidado. La pelota que alcanza a rozar en Cornejo, tiene que ir por bajo el portero Gonzalo Flores. Tranquilidad, hinchas aurinegros, ya la tiene el arquero de Coquimbo Unido. Está ganando el pirata acá en el Esterro Arrebolledo por 1-0. El gol anotado por Benjamín Gasolo en los 20 minutos de esta primera etapa.
2: 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La tiene que apoyar Coquimbo Unido.
0: Vamos, pirata querido, no a desorganizarse, con tranquilidad. En la Ribey que va tocando, atención para la subida de Espinosa. Ahí la tiene Espinosa, engancha hacia adentro. Siempre tiene la pelota, quiere levantar Ethan, prefiere combinar más atrás. Ahí como último hombre, la pelota que la va bajando. Al final Cáceres va distribuyendo. Es Grillo ahora que va entregando para Espinosa. Se va de esta manera acomodando cerca de la mitad del campo de juego para volver nuevamente atrás hasta Fausto Grillo. Romero, el Toto, el argentino. Abrir también las opciones para Norman Rodríguez a salir por intermedio de Cáceres. Está el equipo de Deportes Concepción buscando todos los sectores para poder de esta manera avanzar más arriba. Es Espinosa que se va en zona de ataque, cuidado, pero ahí estaba firme Dylan Escobar para quitar la pelota, para controlar, para quedarse con ella. Ya se viene en franco de ataque, atención, pasó a la mitad del campo de juego, se proyecta bien el conjunto de Cosquín Unido, abriendo los espacios para Pablo Rodríguez. Pablo Rodríguez está tocando para Johansson, aquí puede venir el segundo, aquí puede venir el segundo, se le queda atrás la pelota, le quedó atrás la pelota, para atrás que Pablo Rodríguez, se le quedó atrás la pelota. Toño, qué gran opción, pero al final lo marcaron bien.
1: Lo marcaron bien, Coquimbo salió jugando desde el propio sector defensivo, hizo una progresión ofensiva, se la dieron a Rodríguez, entró al área, se le quedó un poquito atrás, él pensó que lo podían tocar para hacer una falta penal, tenía que haber rematado, la primera que pensaste le hiciste en el área, cruzado, al primer palo y listo.
2: Saludamos a Mario Ardiles, dice desde Sierra Gorda, apoyando al Pirata.
0: La pelota que le va jugando Cornejo, venía buscando a Galani, pero antes se va cruzando Enríquez. Enríquez ahora movilizando a sus compañeros por intermedio, esta vez por el lado izquierdo. Ahí está Espinosa, vuelve nuevamente a retribuir para Enríquez, busca un claro para que vaya avanzando Varas, muy retrasado. La pelota que es recapturada por Escobar en la extrema defensa del conjunto de Cosquín Unido, entregando para Casolo, Casolo para el Toto Fernández, el Toto Fernández para Camargo, Camargo apunta más arriba para el Jano, ahí está el Jano, sector de los populares, todavía no pasa la mitad del campo de juego, se frena ante la mirada porque por ahí también está atento Sepúlveda, prefiere combinar más atrás, la pelota ya la tiene Gasolo, el sanfelipeño mira ahora su entorno, va encontrando al Toto, vamos Toto, a destruir, ahora le pone pausa el conjunto de Cosquín Unido, con tranquilidad, haciendo la proyección desde su propia zona, entrega para, por las populares, para Cornejo, más arriba nuevamente para Alejandro Camargo, ahí insiste siempre, atención para que la pueda tener a su cargo, pelota que viene, donde va apareciendo Espinosa, cuidado que se va descolgando también Varas, viene apareciendo por el sector izquierdo, puede levantar el centro, a cuidarse muchachos, cuidado que se va adentrando, engancha una vez, pelota más atrás ahora para jugarla para Enríquez, ahí va apareciendo Dávila, el Dávila que la tiene, vuelve nuevamente a impulsar la pelota para el sector donde va apareciendo Espinosa, cuidado que va buscando un claro para poder rematar, se le ingenia, pelota que la va pasando para el uruguayo, era para Jonathan Rodríguez, va ahora Cáceres en la acción entre cuartos de campo, la tiene, lo va siguiendo el Toto, tiene que devolver Camargo, de media vuelta Galani, pelota que va ganando altura, sale el portero Gonzalo Flores, se queda unos centímetros fuera del marco chico, ya la tiene la pelota el arquero aurinegro.
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3: Pedro.
0: Sí, señor.
3: Paralelamente se está jugando una fecha más de la primera B, parcialmente San Luis de Quillota 1, San Marcos de Arica 0.
0: Perfecto, recordemos que se está jugando Copa de la Liga, vienen más partidos durante el fin de semana. Qué bonito ahí la puso, atención Pablo Rodríguez para Cornejo, viene el centro, el mágico le pega bonito a la redonda, tuvo que ir César Dutra cortar ese centro, cayó con pelota, ya va sacando el equipo de Deportes Concepción. Marcamos los 32 minutos, señoras y señores, de esta primera etapa. Está ganando el Pirata, le está ganando al León de Collao por 1-0. Ahí la tiene Johansen, ahora círculo central, era Galán y entrega para Camargo, más atrás ahora en su propia zona, ahí la estaba pidiendo, era Cornejo el mágico para el Toto Fernández, se hace con pausa, se hace lento, pero se hace bien la entrega de pelota para de esta manera poder filtrarla, ya tocarla en territorio del equipo de Deportes Concepción. Es Camargo que va apareciendo, entrega hasta el círculo central, es Pablo Rodríguez, vamos Pablo Rodríguez, el de los Andes, pelota que entrega para Zavala, el puente Aldino, la pelota que viene más atrás ahora, la va jugando para Escobar, pero queda corto, entrega mal al final Pablo Rodríguez, buscando la subida de Zavala, cae el jugador del conjunto aurinegro, la pelota que no está en movimiento. Marcamos ya los 33 minutos, señoras y señores, esta primera parte, somos RRC Deportes, el equipo con más cancha, está ganando el Barbón, está ganando el Pirata, a partir del minuto 20 de esta primera etapa, anotación del Benja Gasolo, el sanfelipeño, la cifra que registra este partido, gana el conjunto aurinegro en Copa de la Liga.
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0: Vamos, pirata querido, Zavala que la va capturando. Johansen que no puede. Ahí en la mitad del campo de juego. Era Camargo, pero entrega nuevamente mal porque va apareciendo. Dávila entrega por bajo a Jonathan Rodríguez. Es desde atrás ahora que la quiere jugar. Esta vez Cáceres va suministrando para Norman Rodríguez. El rebote de Gasolo, que es capturado, pero solamente a media por Johansen. Ya la tiene Enríquez en la mitad del campo de juego. Transita con tranquilidad ahora la pelota en los pies de los hombres de Deportes Concepción. Apareciendo Jonathan, el uruguayo. Jonathan Rodríguez entrega más arriba. Se lucha la pelota con fuerza. La va perdiendo Sepúlveda. Recupera el conjunto de Coquimbo Unido. Era Galán y atención que va entregando para Zócar. Se va arriba el Jano. El Jano siempre la tiene. Fue un rebote. La pelota nuevamente que la va capturando porque lo va persiguiendo. Lo tiene Nelson Sepúlveda. Corta distancia. Más atrás ahora. Ahí para el mágico Cornejo por el sector de los populares. Ya la tiene Alejandro. Vamos. Entréguesela ahí nuevamente para que la tenga más de Cornejo. Va apareciendo el Tigre. Ahí la domina siempre en pase corto. Atención. Va ganando tras Tabilla. Cae el jugador del conjunto de Coquimbo Unido. El juez nos cobra a favor de Coquimbo Unido. Queda atendido, ya se pone en la vertical al final. Azúcar para el conjunto uninegro. Golpe de cabeza que distribuye mal porque desde el fondo ya la va colocando sobre el césped. Era Norman Rodríguez, entrega para Enrique. Todo esto se hace en tres cuartos de campo territorio del equipo de Deportes Concepción cuando se ha marcado ahora en favor del equipo Lila. Señoras y señores, marcamos los 35 minutos. 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
1: Pedro. La Concepción, me parece.
0: ¿Sí?
1: Sí, en relación a Coquimbo Unido, cuidado.
0: Cuidado, pelota para Enríquez. Le pega. Pero ya la tiene el portero Gonzalo Flores. Tranquilidad, Aurinegro. Pelotazo en profundidad, filtrada para Enríquez. Le alcanza a pegar. Pero ahí estaba Gonzalo Flores, justo en esa línea de fuego. Alcanza a reaccionar. Se quedó con la pelota, Toño.
1: Sí, yo creo que la más clara y la más profunda por parte del elenco Lila. El elenco de Concepción. En cambio, Coquimbo Unido ha llegado dos o tres veces con profundidad sobre la portería de Dutra. Y el elenco de Concepción no puede generar opciones de peligro sobre la portería de Flores.
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0: Hay un hombre Coquimbo Unido que queda resentido, me parece que es Dylan Escobar, que ha quedado resentido ante la fuerza de Misael Dávila. Ha quedado resentido.
1: Pedro, en relación a Coquimbo, ¿qué injusticia lo de Milla? Para Coquimbo hace una falta o obstrucción, amarilla la primera. En cambio, para el elenco de Concepción hacen falta, ni lo reconviene. O sea, hay que hacer ecuánime en los cobros. Le está perjudicando en los roces, las divididas a Coquimbo Unido claramente y los pintas de amarillo la primera.
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0: Señoras y señores, transmisión de RRC Deportes desde la zona sur de nuestro país. Noche fría, noche helada, acá en la cuenca del Biobío. Con esto, Coquimbo Unido, hasta el momento, es el líder absoluto, con 14 unidades en esta tabla del grupo A, donde está el equipo de Coquimbo Unido, Colo Colo, Huachipato y Deportes Concepción. Ya estamos viviendo los 37 minutos, señoras y señores, de esta etapa primera de este compromiso. Va a sacar Cornejo el lanzamiento lateral que favorece al elenco de Coquimbo Unido, que reitero, está ganando a partir del minuto 20, anotación de Gasolo, la cifra que registra el partido. El sistema de defensa tiene que salir Grillo, y después del saque de costado le envía nuevamente fuera del rectángulo por el sector de las populares, casi frente al marco grande donde está el portero César Dutra. Ahí va a venir el saque lateral que favorece al equipo aurinegro. Se prepara el mágico Cornejo, este no sabe hacer. Entrega ahora ahí para Pablo, nuevamente atención, era para Zócar, vuelve a levantar nuevamente Cornejo, en el fondo ahí aparece Norman Rodríguez, el uruguayo. Se zambulló, la pelota que la va sacando ahora el equipo de Concepción hasta territorio Coquimbo Unido. Gasolo para Camargo, nuevamente Gasolo, atrás de la pelota, hasta tres cuartos de campo, sector las populares. Por ahí aparecía, estaba el Toto Fernández, distribuye bien Galani, también está Zócar esperando, nuevamente la tiene Galani, ahí está el Tigre, entrega para el Toto vuelve a ejecutar la pelota, el tiro equidistantemente buscando a Gasolo, los hombres que están en la extrema defensa, puede salir por intermedio de Dylan Escobar, lo haciendo, va trepando, avanza, entrega mal, al final bastante retrasado, venía subiendo Cristian Zavala, el jugador de Coquimbo Unido, pelota que se va fuera del campo de juego, viene el saque de costado, viene el lateral que favorece al elenco del Collao.
2: 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Y me comenta un pajarito que el club Deportes Ovalle inscribió su marca y su escudo.
0: Un saludo grande, especial. Parece que mañana juega el equipo de Deportes Ovalle. Debuta en el Estadio de Aguitas, en el Estadio Municipal de Aguitas, después de 17 años sin pisar ese césped. Club Deportes Ovalle mañana tiene un partido, debuta como local. El último compromiso lo hizo el año 2009, frente y nada menos que a Coquimbo Unido por Copa Chile. Vuelve a jugar Deportes Ovalle en el Estadio de Aguitas. Cuando acá, atención señoras y señores, hay lanzamiento de esquina para el equipo de Concepción. Nicolás Johansen, golpe de cabeza, se vuelve a ir a un nuevo lanzamiento de esquina. Pongámosles número, ordenémoslo, ¿qué número tiene?
1: 2.
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0: El lanzamiento de esquina que favorece al Conce. Atención que va a venir. Pelota por elevación buscando lo que es el marco grande cerca del punto penal. El lanzamiento que va a venir. Pelota que viene. Atención, le pega Enrique Escamargo. Golpe de cabeza. El pela la aleja. Ahí, atención, va apareciendo el grillo de media vuelta porque estaba esperando a Pablo Rodríguez también la pelota. Ahí quiere combinarla, quiere alejar Cáceres. Vuelve a rebotar en Pablo Rodríguez. Cáceres que entrega mal, se confunde.

0: adelantada, Toño.
1: Sí, había posesión adelanto, pero no sé, en el VAR, pero la jugada salió desde un lateral, bien Johansen, que la aguantó a través de un lanzamiento de esquina. El pelado Camargo la abrió hasta la zona de la izquierda, la pasaron por la espalda, pasó Johansen, y ahí jugaron rápidamente un centro. Yo no sé si hay alguna repetición de aquello, compañero, en Coquimbo.
2: Pedro,
0: ¿sí?
2: Mientras un cambio polémico, Aldrich Jara, 19, reemplazó a 27, Sepúlveda, con insultos entre jugador y Nano Díaz. Todavía está las imágenes, insultos del jugador a Nano Díaz cuando fue sustituido. Reiteramos, Sepúlveda, perdón, Daniel, entró Aldrich Jara por Sepúlveda, camiseta 27.
0: Perfecto, entonces.
2: ¿Quién le parece?
0: Ha ingresado Aldrich Jara, camiseta número 19, y se fue enojado Nelson Sepúlveda.
2: Insultos, Pedro.
0: El número 27, ahí.
2: Bueno. Las imágenes pues van a dar respuesta a lo que le estamos diciendo.
0: Lo escuchamos, don Dani.
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0: Atención, que le entregaba a Galani para que corriera. Zamara se va cruzando en el fondo. Grillo, gritó el Grillo. Pelota que se va al lanzamiento, lanzamiento de esquina que favorece al elenco brinegro.
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0: Atención, que viene el lanzamiento de esquina que favorece al elenco del equipo de Coquimbo Unido. Está ganando el conjunto pirata por 1-0. La anotación anotada por Benjamín Gasolo, minuto 20, atención. Ahí está el mágico Cornejo, le pega con pierna zurda. Qué bonita pelota arriba, no alcanza a llegar Dutra. La pelota que pasa defensor y atacante, se va a perder por el otro lado. Alcanzan ahora a impulsarla para que vaya retomando el recién ingresado Jara. Recién toma contacto con la pelota, lo va jugando Concepción por bajo. Ahí esta vez para Jonathan Rodríguez, para el uruguayo. La va conectando con Varas, para Espinosa. Ya la conexión es en la parte ofensiva por parte del conjunto Deporte Concepción. Atrás nuevamente para que la pueda tener el jugador, el número 22, Misael Dávila, para combinarla esta vez con Norman Rodríguez. Es por el otro lado donde va apareciendo, cuidado, que se iba rápidamente buscando Cáceres. Pelota que se proyecta en el fondo, se va un nuevo lanzamiento de esquina, la impulsa Azócar, favorece a Concepción. ¿Qué número tiene?
2: 3.
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0: El lanzamiento de esquina se prepara. Atención, ahí George Enríquez. Pelota que viene por elevación. Cuidado, la revés, golpe de cabeza. Pelota que al final la va sacando del fondo. La mete el conjunto de Coquimbo Unido. Es Jara por bajo para que la vaya. La vuelve a impulsar para Enríquez. Nuevamente para Jara para conectarla. Siempre atención para jugarla. El tiro que viene por alto. Se queda Gonzalo Flores. Se quedó Gonzalo Flores. Está resentido. Al final, el portero del equipo de Coquimbo Unido, Toño.
1: Sí, fue una jugada larga, un centro prácticamente en el corazón del área mayor. Sale el portero de Coquimbo Unido, Flores. Me parece que lo alcanzan a cargar en el área, en el aire, vale decir, en esta situación, y le pegan en la espalda. Y en relación a esta jugada, que quedó resentido, ojalá que no sea nada serio para que pueda seguir jugando cuando ya prácticamente estamos en los minutos de descuento de este partido, compañeros.
2: 3 minutos de descuento.
3: ¿Dónde está David? ¿Los 45?
0: 3 minutos de agregado, señoras y señores. Está ganando el conjunto de Coquimbo Unido acá en esta noche fría en el estadio Esther Roa Rebolledo. Bastante helada la jornada, hay que decirlo. Hinchas de Coquimbo Unido bien arropados. Hinchas de Deporte Concepción, lo mismo. El campo de juego que se está jugando en una noche helada acá en este gramado. Pelota que viene por elevación, buscando ahí para que pueda quedarse Johansen con la pelota, pero va apareciendo ante Espinosa. Se arrastra por el césped, también la lucha Pablo Rodríguez, que la recién anularon un gol por posición adelantada. Está ganando el conjunto urinero. Intenta ahora, era también la Ribey. Cuidado que va corriendo Enrique, suena colgando por el sector de las populares, lo van siguiendo el Toto Fernández, pero siempre se va arriba. Cuidado, Enrique, que saca velocidad antes de ingresar al marco grande. La pelota

0: pasa. La pelota que surca el marco chico, portería defendida por Gonzalo Flores. Se pierde en el fondo, recupera el conjunto aurinegro en saque de arco.
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0: Queda poco para que finalicen los primeros 45 minutos. ¿Dónde está ganando el Barbón, querido? ¿Dónde está ganando el Pirata? 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Señoras y señores, está ganando el Barbón. Con este resultado, está dejando a Colo Colo fuera de los cuatro mejores cuartos de final en esta Copa de la Liga. La parte que se está luchando en la mitad del campo de juego. Por ahí también la quería Jara destruir. Aparece Norman Rodríguez, esta vez para buscar el desplazamiento por el otro lado de Cáceres. Siempre se va quedando Jara con la pelota, entrega para Enríquez, arriba el puntazo, atención como hombre en punta, se va arriba, atención, engancha hacia adentro, la tiene Espinosa. Espinosa toma bien la resolución, entrega atrás para Enríquez, la pelota que viene por parte de Dávila, se entra en el fondo el Toto Fernández, no le puede dar bien a Zócar, ahí la va controlando, esta vez la pone por bajo Cáceres, el toque va para Rodríguez. Jonathan siempre la tiene el conjunto de Deporte Concepción, que está buscando, atención, la igualdad, taquito atrás, ahí no la puede controlar bien el conjunto de Deporte Concepción, porque la quería también Jonathan Rodríguez. Se lucha con bastante fuerza en tres cuartos de campo. Cae el jugador Galani del equipo aurinegro. Ha marcado el juez, el señor Milla Nicolás. Tiro libre que favorece al equipo aurinegro, cuando en estos precisos instantes el juez del compromiso indica hasta el círculo central. Piratas, querido, que los primeros 45 minutos han terminado. Los primeros 45 minutos han finalizado. Se van al descanso los hombres de Coquimbo Unido y Deportes Concepción. Está ganando el Pirata, está derrotando a Lonceto Lila, a los Leones de Collao, por 1-0. Luego vienen los comentarios, luego viene el análisis del gran Toño Rodríguez en RRC Deportes.

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1: 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Manden sus saludos, señores y señores, manden sus saludos. Mandamos saludos a Carlos Sierra, dice, vamos Coquimbito acá desde Antofagasta. Le mandan también muchos saludos a Andrés Sandoval desde Antofagasta. Juan Carlos Cortés dice, grande una vez más, ya no estamos acostumbrando al éxito pirata, querido. También Sergio Mondaca dice, bien Coquimbo a ganar este año. También a Miriam Garcés dice, gracias Barbón. También a Sonia Cepeda dice, con fuerza y coraje, muchacho, traerse los tres puntitos. 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Allá en los estudios de Aldunate 1619. ¿Le gustó el saludo, don Andrés Sandoval? Para toda la región, ya viene. Don Andrés.
2: Sí, estamos acá en el Ester Roa Rebolledo, en Concepción, compañeros, para analizar esta primera mitad, estos primeros 45 minutos acá, esta fría noche en octava región, en donde Coquimbo Unido está ganando por 1-0 al Alenco Lila, en donde lo señalábamos en el comienzo de este cotejo, que iba a ser un partido disputado, mucho juego de medio campo por la las bandas, por el elenco de Concepción. Un Coquín unido con jugadas de transición rápidas por las bandas, con desbordes, con centro. Y yo diría, en esta primera mitad, donde se vio mejor Coquín unido, con más intención, con más llegadas hacia la portería de Dutra por parte de Coquín unido. A los primeros minutos, Gasolo tuvo la apertura del cotejo a los 20 minutos con esa jugada a través de un centro que peina el Toto Fernández, y de media tijera aparece en el corazón del área mayor Gasolo para conectar ese balón y introducirlo sobre la portería del elenco lila. Pero en líneas generales, el elenco lila llegaba prácticamente hasta el vértice del área mayor, y ahí prácticamente se diluía el ataque del elenco penquista para tratar de llegar hacia la portería de Flores, que prácticamente no tuvo trabajo en esta primera mitad. Por ahí recién al minuto 36 tuvo una llegada del elenco penquista. Es la única opción que salió el portero, con un remate de media distancia que la pudo atrapar, pero no más allá, a través de lanzamientos de esquina, sin peligro, sin ponerse nervioso en la zona defensiva del cuadro de Coquimbo Unido. Y por parte de Coquimbo, muy bien las transiciones de las bandas para progresar en ofensiva, tanto por Johansen, Zavala, un poco inactivo Rodríguez, pero en la recuperación, el caso de Galani, Camargo, muy bien para recuperar el balón y abrir hacia las puntas a Cornejo, para que Coquimbo Unido generara opciones de ataque para poner nervioso a la última línea penquista y hacer trabajar al portero Dutra. Me quedan muchas dudas de esta posición, si es que fue penal o no. A mi modo de entender, el jugador de Coquimbo Unido iba en busca del balón, y me parece que, si me apuran, no sé, alguna imagen allá en los estudios, me parece que lo desplaza el jugador del elenco de Concepción, se despreocupa del balón, lo desplaza con el codo y lo hace caer, lo cual para mí es infracción penal. Y después también una posición de adelanto que, a mi entender, no me pareció, salió habilitado, y Coquimbo Unido tenía la opción de generar esa segunda opción de llegada para concretar el segundo gol. Pero en líneas generales, Coquimbo Unido bien armado, bien estructurado, jugando a ras de piso, haciendo rodar el balón, poniendo nervioso a la zona defensiva del elenco lila y llegándole hacia la portería de Dutra, que, si bien es cierto, Coquimbo lo está ganando por 1-0, mezquinamente podría estar tranquilamente 2-0, y me quedan muchas dudas, como dije, en ese lanzamiento penal que era para Coquimbo, el gol anulado, y por ahí, yo lo dije en el comentario, lo que es el caso de Milla, muy rápido en tarjetas en contra de Coquimbo Unido, y para el elenco lila, muy complaciente, muy completativo, para no marcarle faltas, y creo que por ahí, en algún instante, Coquimbo se entró a desesperar y volvieron a la calma nuevamente cuando Coquimbo abrió el marcador y lo estaba ganando merecidamente en estos primeros 45 minutos. Esperemos que así sea esa ventaja o la aumente para dar una clasificación histórica para el cuadro pirata en esta Copa de la Liga y clasificar a otra ronda más el cuadro pirata acá en la octava región, compañeros.
3: Muy bien, el comentario de, disculpa Dani, el comentario de Toño Rodríguez, solamente Toño, para graficar un poco lo que fue la situación que se vivió entre el técnico Nano Díaz y el jugador Nelson Sepúlveda. Recordemos que en el partido de Universidad de Chile, estaba revisando yo, tampoco fue la formación titular en el partido con la U de Chile. Ahora ingresó en este compromiso y lo volvió a reemplazar por Aldrix Jara, que sí jugó frente a la U. Yo creo que ahí esta es una situación que viene de antes o ahora que llegó el técnico a tomar el equipo de Deportes Concepción. Yo creo que algo debe haber ahí, porque como la reacción, digamos, del jugador Nelson Sepúlveda, que prácticamente lo garabateó, no escuchamos si nosotros, pero digamos, el movimiento de mano y todo lo demás es para haberle dicho algunos epítetos fuertes.
2: ¿Sabes qué? Yo creo que no sé si esta situación se habrá dado antes con algún otro técnico que pasó en Deportes Concepción. Hay que recordar que ya no es el primer técnico que llega al elenco Lila. Han pasado dos o tres técnicos y por ahí algunas declaraciones de los técnicos anteriores señalaron: si yo soy la prioridad de tope, prefiero salir. Entonces creo que muchas veces no pasa por el técnico.
3: ¿Es un camarín complicado, Toño?
2: Es que hay gente de experiencia, con recorrido, que se sienten prácticamente en algún momento intocable.
3: Nelson Sepúlveda, disculpa, se nota que es un tipo
2: medio díscolo.
3: Exacto, sí.
2: Entonces en esa situación hay que respetar al jefe, se puede equivocar o no. Es como cuando te hacían cuando chico, tú tienes que respetar a tus papás, se equivoquen o no. Son tus padres y ellos mandan y tienes que acatar. Hoy día el entrenador de turno es Fernando Díaz y si se equivoca o no en algún cambio y no le gusta al jugador, bueno, él verá y después se analizará en el camarín más frío durante la semana. Pero para ser más franco, es harina que le corresponde a Deportes Concepción. A mí no me interesa mayormente si se agarran, si se pegan. Lo que importante es que Coquimbo está ganando. Nosotros somos por parte del Pirata, queremos que el Pirata pase, que gane y que siga haciendo historia. Si se pegan los 11 jugadores del elenco Concepción, bienvenido sea, que se peguen en una forma genérica. Pero a nosotros, ¿qué nos interesa? Que Coquimbo Unido siga sumando. Hoy día ya sacó una tarea adelante en los primeros 45 minutos y ojalá pueda aumentar en el marcador y clasificar al término de los 90 minutos a otra ronda más de esta Copa por la Liga.
3: Lo importante es que va ganando el conjunto de Coquimbo Unido, tal como dices tú, Toño. Vemos un equipo muy bien afiatado, un equipo muy comprometido. Ahora hemos visto más polifuncional a Pablo Rodríguez, lo hemos visto mucho más activo, incluso hasta haber marcado un gol en una posición bastante dudosa, milimétrica, podríamos decir. Pero, en fin, el equipo ha estado bastante bien en lo que fueron los primeros 45 minutos. Ahora los que están preocupados y un poco, tal vez, resignado son los de Colo-Colo, a pesar que todavía faltan 45 minutos. No podemos decir nada hasta que suene el pitazo final en este resultado que está obteniendo Coquimbo Unido, como puede aumentar el marcador o puede haber otro score, pero lo importante es que hasta este instante el equipo de Coquimbo Unido está haciendo bien las cosas y se potencia como uno de los clasificados importantes ya en la etapa final de lo que va a ser los cuartos de final de esta Copa de la Liga, que da el pasaje automático para jugar en la Copa Libertadores de América. Señoras y señores, ya los equipos vienen al campo de juego. Se va a venir el segundo tiempo, don Dani.
1: Así es, ya viene el fascinante relato de Pedro Antonio Castillo, el Cantagol Pirata, a través de las señales de Radio Riquelme, Radio Guayacán. Y me comentan por interno, un pajarito por ahí me dice que dieron el avisamiento de un puma en el sector El Trapiche, en la comuna de La Higuera. Así que ahí nos mandaron una imagen del puma que está. El puma, no será ese puma cantado.
3: Compañeros, a lo mejor un tigre mimetizado, ¿no? De puma.
2: No es el gato pintado de puma, no es el puma Rodríguez, no sé, pues aclárenme la situación.
3: Pues no vaya a ser el gato Gastón que ande por La Higuera.
1: Claro. Claro, yo no, Gastón está durmiendo. Ahí está, durmiendo gato hasta ahora, así que está.
3: No se olvide que las mascotas son las...
2: Salen de noche.
3: No, son imagen y reflejo de los dueños. Pasa puro durmiendo, ¿no va, Gastón?
1: También, de la anemia.
3: ¿Qué más dice las redes sociales, don Dani?
1: Dice Nelly La Saldívar a través del YouTube de Radio Riquelme en Radio Guayacán. Nos dice Nélida a través de... Dice desde Rancagua, mis saludos. Pedro. Edwards Villanueva dice aquí Barba Negra y su tripulación escuchando el triunfo de Coquimbo Unido. También a José dice los pescados fritos, así que nos mandan muchas felicitaciones a través de las plataformas de Riquelme y Guayacán.
2: Cambio, Pedro.
3: Sí, vamos con ese cambio.
2: El número 30, Chandía, Benjamín Chandía, por el número 18, Pablo Rodríguez.
3: Perfecto. Eduardo, se viene la etapa complementaria acá, en el estadio. ¡Pumpa! Estadio Esther Rebolledo. Esther Roa Rebolledo, en Concepción.
2: Ese cambio, Pedro, bueno, radica un poco que Rodríguez está con tarjeta amarilla, así es que y es una forma puesto por puesto, digámoslo así, en el campo de juego.
3: Señoras y señores, ha comenzado la etapa complementaria acá en Concepción, donde ahora Cosquín Bonido va a enfocar su mira, donde la proa del equipo aurinegro mira hacia el puerto de Coquimbo.
1: Esta es Arrar hasta la puerta, es el equipo con más cancha, el equipo ganador. Con el fascinante relato de Pedro Antonio Castillo, el análisis de Toño Rodríguez y las observaciones de nuestro querido Chocolatito Sandoval.
3: El Puma Chilaver. Señoras y señores, estamos ya en el segundo tiempo. Vamos, pirata querido, vamos a aumentar el marcador. Ha ingresado Benjamín Chandía, se ha quedado Paulo Rodríguez. Me imagino el lunes va a haber reclamos por esta modificación. Pelota que no está en el campo de juego. Se va al saque de costado lateral, que favorece al elenco de Coquimbo Unido. Recién comenzó un minuto de juego de este segundo tiempo.
4: Máximo clavería esto.
1: ¿Para qué te traje?
3: Atención, cuidado. La pelota que la tiene Zavala, remataba. Alcanzó a rebotar en el grillo, a sacarla a la extrema defensa de Concepción. Cerca estuvo el Barbón, señoras y señores, por intermedio de Cristian Zavala, Toño.
2: Sí, es una buena llegada del cuadro pirata en el comienzo de esta segunda fracción. Cuidado.
3: La pelota que la tiene nuevamente Azócar, se iba descolgando para llegar para Zavala, pero la va capturando rápidamente el equipo de Deportes Concepción. Afírmate, Varas, porque por ese lado, ay, ay, ay, que te van a atacar.
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3: Ya estamos viviendo, ¿sí?
2: Coquimbo ataca hacia el sector del Cerro Caracol.
3: Me parece muy bien. Pelota que la tiene esta vez Enríquez, buscando en la mitad del campo de juego. Cae aparatosamente Jonathan Rodríguez a capturar la pelota. Atención que la tiene Johansson. Arriba para Gallo, corriendo el balazo. Vamos a ver si alcanza a llegar. Se lo va cruzando por ese otro lado. Alcanzan a llegar por ahí. Corría, corría el uruguayo Norman Rodríguez. Desesperadamente hasta aleteó para alcanzar al balazo. Pelota que no está en el campo de juego. Pelota que se fue. Fue en el rectángulo. A ver, para va a jugar el elenco aurinegro.
4: Tres.
3: El lanzamiento de esquina que se jugó. Atención, Cornejo. Pelota que viene arriba. Cabeceaba el Toto Fernández. Disculpe, don Dani, pero la jugada tenía riesgo. Tenía aroma de gol. En este lanzamiento de esquina que se jugó rápidamente, donde la tocó al final el jugador Zavala para Cornejo. Centro. Marcos Chico alcanza a cabecear la pelota, pero estaba muy marcado, Toño.
2: Estaba marcado, incómodo. Alcanzaron a mover en plena área, no le pudo dar dirección cuando el balón pasa por sobre la portería de Dutra. El elenco lila está tratando de buscar la igualdad y Coquimbo tiene espacio para contraatacar y buscar la segunda cifra.
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3: La pelota que se está luchando, atención, por la retaguardia, por el conjunto del equipo de Concepción. Tienen que sacarla, dicen los del equipo penquista, porque atosiga el conjunto de Coquimbo Unido. Pelota que la va controlando la RB por el otro sector, para que vaya subiendo nuevamente, para que vaya avanzando. Vara se va descolgando, va entregando más arriba para Espinosa. Ahí la tiene Espinosa, pero por bajo va. Ahí alcanza a pincharla. Ahí alcanzó Gasolo con la punta del botín, enviando al saque de costado. Nuevamente la está jugando, atención, el equipo local. Se viene arriba buscando la paridad. Es Camargo que va cortando la jugada porque también se atrevía Dávila. La pelota que viene para el sector donde va apareciendo esta vez a jugarla con tranquilidad Chandía, abriendo los espacios. Va saliendo por intermedio de Juan Cornejo. El mágico está en la mitad del campo de juego. Mira su entorno, su alrededor. Siempre se va quedando con la redonda. Marcamos ya los 4 minutos de este segundo tiempo. Va para Galani. Ahí está el Tigre. Entrega nuevamente, atención, para el mágico. Qué bonita es para Galani. Pero alcanza ahí Dávila al final a madrugarlo. Y en el fondo se va juntando con Rodríguez a sacarla nuevamente de la retaguardia del equipo penquista. Golpe de cabeza del Toto Fernández. Se ahoga en su propia zona el equipo de Concepción, pero ahora Jonathan Rodríguez quiere desahogarse. Pelota que va más arriba para la revés. Se va cruzando Camargo. Nuevamente va Jonathan Rodríguez. Se queda por bajo la pelota. Atención, va subiendo. Cuidado, que puede rematar. Se acomoda Vara. Se engancha hacia adentro por el pasillo del medio. Cuidado, que la va levantando Enríquez. Se equivoca Enríquez al final. Buscaba la Ribey, pero ya no tiene problemas el portero Gonzalo Flores para quedarse con la pelota. Marcamos ya los 5 minutos de esta primera etapa, señoras y señores. Gana el Pirata querido, gana el Barbón en Copa de la Liga, clasificando entre los 4 mejores de este torneo. El saque de costado que viene por parte de los Lilas.
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3: Jugando Cáceres en el saque de costado que favorece al elenco local. Ahí la tiene nuevamente Jara, va tocando tensión para Cáceres, se va colgando como eventual puntero, levanta centro, va rebotando en el Toto Fernández, a nuevamente a bajarla, a mantenerla. Ahí está Galani, Galani que la cuida, pero Cáceres se lo va quitando. El Toto Fernández que también quiere, prefiere combinar más atrás con Enríquez. Cuidado que en tres cuartos de campo va apareciendo esta vez el Jonathan Rodríguez, el uruguayo, conectando con Vara. Cuidado que puede rematar, se va abriendo paso, quiere buscar un flanco para poder de esta manera abrir las opciones. No puede Enríquez a recuperar, se va arriba el Jano, a correr el Jano, se va a socar, atención a grandes zancadas, nuevamente pidiendo la colaboración de Johansen. Johansen que la tiene, se va abriendo por el medio, puede rematar, prefiere conectar más atrás ahora, pero la pelota es muy anunciada, vuelve a capturar el jugador Espinosa para el equipo de Concepción, a salir desde atrás ahora, a buscar los espacios por intermedio de Varas. La pelota siempre la tiene el equipo local. Jonathan Rodríguez apunta hasta la mitad del campo de juego, no puede la Ribey, muy marcado al final por Gasolo, se va descoltando por el otro sector, atención Dávila, ahí va Dylan Varas, perdón, la pelota que se queda en los pies del jugador, ha marcado el juez del compromiso, el lanzamiento libre, más atrás se le dice al final el juez Nicolás Milla, para que se juegue el tiro libre que favorece al elenco penquista, que busca el elenco de los Lilas acercarse a la portería defendida por Gonzalo Flores, que está cayendo derrotado acá en su propio reducto, en su propio feudo, por 1-0, tiro libre que favorece al León del Collao.
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3: Vamos, Pirata querido, tiro libre que favorece el conjunto Lila. 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Pelota que viene arriba, ahí la va despejando, está Nicolás. Atención, Johansen, un remate férreo al final con fuerza, con proyección, por uno de los hombres del equipo de Deportes Concepción. La pelota que se va al lanzamiento de esquina, alcanza a rozar un aurinegro. Se va al lanzamiento de esquina para Concepción.
2: Número 4.
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3: Atención que se va a venir el lanzamiento de esquina que favorece al equipo penquista, al León de Collao, que quiere rugir, pero el Pirata está atento para poder investir lo que es esta jugada, este lanzamiento de esquina por parte de los hombres Lila. El lanzamiento que va a venir la Rebeca, que también se posesiona por uno de los sectores. Cuidado, hay amonestación verbal por parte del juez del compromiso para Grillo, también para el de Coquimbo Unido, el Toto Fernández. El lanzamiento libre que se va a jugar, atención, atento, defensor y atacantes también, el portero Gonzalo Flores. Pelota que va a ir por altura, ahí viene el lanzamiento de esquina, ceñido, enviado por Enrique, la va sacando el altaguardia de Coquimbo Unido. Insiste, cuidado que se atreve siempre el conjunto forastero, por intermedio de Espinosa, el centro que viene, ahí enviado por Jara, le pica de media vuelta al final Chandía. La pelota que está cerca de mitad del campo de juego es Cáceres, que rompe con golpe de cabeza a recuperar el conjunto aurinegro, pero se equivoca el de Huasco, el Escobar, se equivoca el de Coquimbo Unido. La pelota que le envía al saque de costado lateral que favorece al equipo Lila.
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3: Vamos, Pirata querido, ¿tienes opción para el segundo tanto? Sí señor, lo comenta el gran Toño Rodríguez.
2: Tiene opción, el elenco de Concepción está presionando, atosigando, a Coquimbo le cuesta salir, tiene espacio, pero no controla de buena manera el balón, y eso tiene que tenerlo consciente Coquimbo Unido. Va a tener espacio, controlar el balón con jugadas preconcebidas a ras de piso y hacerlo rotar, gastar al elenco de Concepción en esas jugadas cuando te atacan por las bandas, cerrarlo muy bien, y el contragolpe de Coquimbo Unido puede ser letal.
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3: ¡Vamos! ¡Vamos, vamos, vamos, pirata! Grita la hinchada aurinegra. El grupo de hinchas que ha llegado de diferentes sectores, no solamente de la región de Coquimbo, no solamente del puerto. Gente que ha viajado de las zonas más cercanas y también de acá, de Concepción, que han venido a apoyar al conjunto aurinegro. Pelota que va arriba, atención, buscando a Zócar en la extrema defensa. El golpe de cabeza parecía Rodríguez, también la va impulsando al saque de costado lateral porque seguía merodeando, seguía buscando. Por ahí, el jugador del conjunto aurinegro, el Jano Azócar, cuando se viene otro cambio en el elenco de Deportes Concepción.
5: Cavaleri, camiseta número 24, por el 30, Espinosa.
1: 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Saludamos a Margarita Barraza, dice desde Yayay. Saludos para Pedro López Espíndola. También a Gloria Huerta, dice desde La Serena, siguiendo a mi Coquimbo Unido.
3: Perfecto, entonces reiteramos el cambio.
5: Ingresó camiseta número 24, Cavaleri, en reemplazo del 30, Espinosa.
3: Perfecto, ahí está la modificación en el elenco. Un hombre en ofensiva, Matías Cavaleri, Coño.
2: Sí, está buscando llegar hacia la portería del evento de Coquimbo Unido en Nano Día, echando toda la carne a la parrilla, pero Coquimbo Unido está bien plantado, cerrando bien los espacios y no tratando. Cuidado.
3: Atención, cuidado que va, tiene un proyección para el conjunto de Deportes Concepción, que se lucha con bastante fuerza. A final de Ribey, atrás para Jonathan Rodríguez y la pelota que se va por sobre el travesaño, le puso bastante fuerza al final Jara en esa llegada para buscar la portería de Gonzalo Flores. Llegó el equipo de Concepción, Toño.
2: Sí, llega el elenco de Concepción buscando remates de media distancia, triangulando, pero hasta el vértice mayor, prácticamente buscan a la Ribey, está bien marcado. Y Coquimbo Unido tiene que tener mucho cuidado con esas pelotas profundas y sincronizarse en las marcas para poder cerrar los espacios del elenco Liga en opción de remate.
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3: Hasta el momento, Toño, Coquimbo Unido una sola variante. Pablo Rodríguez, que salió, ingresó Chandía.
2: Sí, y se ha visto poquito Chandía. Hay que activar a Chavala, hay que activar más a Johansen. Chandía son los hombres que tienen que generar la llegada del elenco de Coquimbo Unido para generar el segundo gol.
3: Ahí está Chandía jugando con Zapala nuevamente para Chandía. Ahí lo acosan al final. La pelota que tiene que jugarla más atrás ahí para poderla de esta manera ya tenerla. Escobar atrás para Gasolo y para el Toto Fernández, a ordenarse el conjunto de Coquimbo Unido. La tiene ya el mágico. Ahí está Cornejo por el sector de las tribunas preferenciales, debajo de la cabina de transmisión, donde está RRC Deportes, el equipo con más cancha. La pelota que llega hasta la mitad del campo de juego, se lucha, se posesiona. Es Jara que aparece más atrás también para Enríquez por el otro sector, para que vaya subiendo. Es Dávila que se va mostrando en la mitad del campo de juego. Es el equipo Deportes Concepción que intenta medianamente poder impulsar la pelota más arriba. Es Jara que está en la mitad del campo de juego. La lucha bien Concepción. Es Enrique que se va mostrando. Es Coquimbo Unido que se para en su sector para de esta manera cortarlo a ataque del equipo penquista. Cuidado que va ingresando Cavaleri, le puede pegar con pierna zurda, se arrastra Camargo, lo va quitando con tranquilidad en el fondo, sí señor. Era Gasol al final para conectar hasta la mitad del campo de juego. Es Concepción que sigue atosigando, es Concepción que sigue batallando, no da centímetros de tregua para poder irse arriba. Cuidado que la pelota va para Cáceres, el centro que viene hacia atrás, no alcanzó a llegar Cavaleri, se cruzaba en esa maniobra. Llega el equipo de Concepción, Toño.
2: Llega el equipo de Conce con jugada preconcebida por la banda centro. Coquimbo Unido no tiene el balón, no puede dar dos, tres pasos seguidos. Cuidado.
3: Atención que nuevamente se va arriba el equipo forastero. Es Ávila, centro que viene. Cuidado, Cavaleri. Y hay gol. ¡Gol! De Deportes Concepción, minuto 14 de esta etapa complementaria. Lo decíamos, se iba arriba el equipo de los Lilas buscando la paridad y aparece el ingresado en esta etapa complementaria en reemplazo de Espinosa. Anota el 1-1, festejan los hinchas Lilas, festejan los del León del Collao. Han igualado el marcador en los 14 minutos, reitero, de esta etapa complementaria. Apareció la figura de Matías Cavalieri, Toño.
2: Sí, apareció Cavalieri con una jugada cruzada por la zona de la izquierda, centro en el corazón del área chica. Nadie marcó, nadie encerró, nadie fue con Cavalieri, que apareció libre prácticamente en el área chica para conectar con golpe de cabeza y batir al portero Flores en la primera llegada clara del elenco Lila. Y este hombre que venía del banco de suplentes pone la igualdad y un poco la preocupación por parte de Coquimbo Unido, que se le ha perdido el balón en este segundo tiempo, en estos primeros 15 minutos.
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3: Al final, prácticamente, bueno, ingresó solo el jugador del equipo de Deporte Concepción cuando se vienen cambios en el equipo de Coquimbo Unido.
5: Abandonaron Galani y Azócar Pedro, ingresaron Glavi y Cordero.
3: Perfecto. Dylan Glavi entonces ha ingresado. Y el número
5: 14,
3: Salvador Cordero.
5: Así es.
2: Este resultado, Pedro, para Coquimbo es un poco sorpresivo, porque el que merecía ganar en la primera etapa era Coquimbo por la llegada. Prácticamente el elenco de Concepción no tuvo llegadas claras sobre la portería de Flores, no lo hizo trabajar. Y en este segundo tiempo, con los cambios que hizo Nano Díaz, le dio más volumen, más desborde para llegar hacia la portería del elenco de Coquimbo Unido. Y la primera que tuvo la aprovechó con un hombre desde el banco, Cavalieri, para poner la igualdad. Y Coquimbo Unido prácticamente no ha podido pasar la mitad, no ha llegado hacia la portería de dupla, no lo ha hecho trabajar a través de un par de lanzamientos de esquina, pero con clara opción de gol de Coquimbo Unido, así como en el primer tiempo. En esta segunda mitad prácticamente no ha tenido. Entonces tiene que activarse Zavala, Chandía, más en la marca, en la zona defensiva, para tener más volumen para generar opciones de gol.
1: Saludamos a Carlos Ricardo, dice Cábala, para el triunfo final pirata con el vibrante relato de Raza Deportes. A Rubén Fernández dice Fuerza Pirata, saludos a la Radio Riquelme y su equipo de deportes. A Mario Rivera dice, ¿por qué hoy relata? No sé qué dice ahí. Néstor Marley dice, con este resultado, ¿quién pasa? Ay, ay, se lo vamos a preguntar después. A Toño dice, a Marcial Andrés dice, vamos Conce. Y a Raúl Chávez dice, te envío un afectuoso saludo al barrio Argandoña en Coquimbo desde Perth, Australia. Thank you so much.
3: Perfecto. Somos RRC Deportes, el equipo con más cancha. Al final le mostraron tarjeta amarilla a Toto Fernández. ¿Ah? Una falta que le cometió a Cavalieri. Anotar tarjeta amarilla para el Toto Fernández en el conjunto de Coquimbo Unido. El marcador 1-1 acá en el Ester Roa Rebolledo, señoras y señores. La pelota que la tiene siempre el conjunto de Coquimbo Unido. Vamos, Pirata la tiene, Salvador Cordero, el centro que viene en el fondo, ahí para poderla sacar, estaba Rodríguez. Se insiste siempre Salvador por bajo para poderla tocar con Glavi. Va conectando para Juan Cornejo, nuevamente buscando atención la ubicación ahí para que vaya subiendo Glavi, que tiene opción de remate. Lo hace con pierna diestra, aproximadamente los 20 metros. La pelota que se aleja, el arco defendido por César Dutra del conjunto de Concepción. Las cosas siguen 1-1.
1: Este fue el marcador virtual de doctora Romina Labarca.
3: Marcando ya los 18 minutos, señoras y señores, de esta etapa complementaria. Somos RRC Deportes, el equipo con más cancha, Toño Rodríguez. Ojalá que hayan opciones para el conjunto aurinegro de Gol.
2: Sí, en el fútbol siempre hay opciones, hay que aprovecharla. Creo que Coquimbo Unido ha bajado un poco el rendimiento en lo físico y en lo colectivo. Tienen que ponerse de nuevo en onda para poder llegar sobre la portería de Dutra para ganar el partido y clasificar a una fase más importante para Coquimbo Unido, porque el elenco de Concepción va en busca de cerrar el partido, pero Coquimbo Unido no logra inquietar al portero Dutra en esta segunda mitad.
1: Saludamos a Murillo, dice, vamos Coquimbo, que quiero hacer un gol. También a Héctor Eduardo Cárdenas, dice, vivo en Osorno, nací en La Serena, viví en Coquimbo parte de mi infancia y el pirata vive en mi corazón. También a Juan Escarolina Álvarez, dice, vamos Coquimbo de mi corazón. A Eduardo Cisterna, disculpen, pero Escobar es un pesadizo, no ataca ni marca, aparte que tiene amarilla de ir a sacarlo a meter al Sosa. También a Marcela Paola, dice, por favor Coquimbo, yo quiero celebrar, vamos mi amor.
3: ¡Atención! ¡Gol! Pirata, a festejar hinchas aurinegros. En los 20 minutos de este segundo tiempo aparece el Nico, el gran toro Johansen, para hacer callar los gritos de la parcialidad del León de Collao. Señoras y señores, a festejar los hinchas piratas. Ha vuelto a aumentar el marcador el conjunto aurinegro. Arriba está el Pirata. Desilusión por la hinchada de Concepción por esta anotación, por este atrevimiento por parte del conjunto de Coquimbo Unido, que se fue arriba buscando. Aparece el mágico Cornejo, se la toca y esto se zambulle ante la marcación de Grillo. Nada pudo hacer el portero César Dutra. Pelota que se va al fondo de la red, pelota que se tiñe de aurinegro. Destella el aurinegro en la portería de César Dutra. Señoras y señores, en los 20 minutos de esta etapa complementaria, ahí aparece el Nico Johansen para aumentar a 2 para el Pirata, 1 para Concepción.
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2: ¡Qué gol para Coquimbo Unido! Yo decía, se tiene que activar. ¿Y qué manera de activarse? Con pase al corazón del área, la especialidad de la casa, con el Cornejo, corazón con valiente, un centro prácticamente con intención de gol. Apareció con palomita a ras de piso, con un cabezazo potente Nico Johansen para batir al portero Dutra. Se activó Coquimbo y puso la segunda cifra para el cuadro Pirata, que lo está ganando acá en el Ester Roa Rebolledo. 1 para Concepción, 2 para el Pirata.
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3: A festejar los Piratas, a celebrar los Barbones. Está ganando el conjunto de Coquimbo Unido. Se puso arriba nuevamente en el marcador después de la igualdad que llegó por intermedio de Cavaleri en el minuto 14 de estos segundo tiempo. Ha aumentado a los 20 minutos Nicolás Johansen para el conjunto aurinegro. Está ganando el Pirata acá en el Ester Roa Rebolledo en Concepción. Vuelve a estar arriba en el marcador. Nuevamente se posesiona con 14 unidades en la tabla, en el grupo A, donde aparece Colo Colo. Está esperando un resultado que le favorezca un poco más, pero el Pirata no quiere. El Pirata quiere ir a los cuartos de final.
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3: 23 minutos, ya marcamos del segundo tiempo. Somos RR, Sue Deportes, el equipo con más cancha, directamente desde el estadio Penquista. Pelota que la tiene nuevamente el conjunto de Coquimbo Unido, que sacarla, muchachos, de esa propia zona, tres cuartos de campo. Ahí aparece el pelado Camargo, va entregando para Sandía, le pega con el borde externo. A correr ahora Salvador Cordero, se va quedando en la mitad del campo de juego. Tiene que mirar hacia atrás para poder conectar. Va apareciendo Juan Cornejo, engancha nuevamente, mira hasta la ubicación de Casolo, no tiene nadie, por ahí también aparece la Ribella ahora a conectar para el Toto Fernández la hace rodar para Juan Cornejo más arriba para Salvador Cordero, se quiere escapar por la mitad del campo de juego, lo engancha bien, va apareciendo Jara, se va quedando con la pelota, se lucha con bastante intensidad en ese tramo por el sector de las tribunas preferenciales. Ahí también tenía Chandía que lo quería madrugar, pero pelota que se va fuera el rectángulo. Hay saque al final que va a ser jugada, falta, marcó el juez del compromiso. Nicolás Villa de Chandía en la persona de Jara, ya se juega el lanzamiento libre, pelota que ya está rodando los pies de Grillo.
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3: Está ganando el Barbón, está ganando el Pirata. Desde el fondo va a jugar Gonzalo Flores, el arquero aurinegro. Para que se apure, para que se apresure, le dice Nicolás Milla, para que pueda jugarla con rapidez el equipo aurinegro. Preocupación nuevamente en el banco de Concepción.
2: Sí, preocupación por este resultado, lo había logrado igualar, pero no contaban con la especialidad de la casa. Centro al corazón del área, palomita de Johansen, cabezazo letal para el elenco Lila con ese goleador de fuste que tiene Coquimbo Unido como es Johansen para poner el 2-1. Ahora Coquimbo tiene que manejar el resultado en los minutos y si puede aumentar porque va a tener espacio, el elenco de Concepción va a buscar quemar todas las naves para tratar de igualar en el marcador. Este resultado hasta el momento lo estaría dejando en la siguiente fase el cuadro de Coquimbo Unido y Colo Colo eliminado.
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3: Hasta el momento Johansen, el goleador del conjunto aurinegro, Toño.
2: Sí, goleador de fuste, de raza, hay que estar ahí en el área, a veces no la toca, pero cuando aparece marca goles decisivos. Bienvenido por Coquimbo a celebrar. Yo decía, se tiene que activar Zavala, Chandía, Johansen, y mira cómo se activaron. Una jugada del 2-1, un centro al corazón del área de Cornejo, apareció Johansen en paloma, un cabezazo letal para poner el 2-1 y silenciar aquí al poco público que está alentando al León de Collao en Concepción.
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3: Un abrazo grande para todos los hinchas aurinegros que tienen la sintonía de RRC Deportes a través de Guayacán 98.9, que suena con fuerza en la conurbación Coquimbo La Serena, en todas las plataformas. RRC Deportes, está ganando el Barbón, está ganando el Pirata por 2-1, señoras y señores. Anotación para el conjunto de Coquimbo Unido, Gasolo, Nicolás Johansen para el equipo de Concepción, Cavaleri en el empate, sí.
5: Se preparan Prato y Riveros para entrar en Coquimbo Unido.
3: Perfecto, en cualquier momento vamos a tener modificación nuevamente en el elenco aurinegro en esta Copa de la Liga. La pelota que se va jugando en el fondo y que salirse, señor. Salió bien, ahí estuvo nuevamente Gasolo, la echa hasta la mitad del campo de juego. La pelota después un rebote que viene para Camargo a salir por el sector de Zavala, que la vuelve a levantar. Pero desde el fondo venía por altura Norman Rodríguez, golpe de cabeza. Es también Camargo que la quiere bajar y lo va haciendo. Pelota que entrega, atención para Chandía, correr, pero va demasiado largo el tiro para Nicolás Johansen. Se cierra en el fondo Norman Rodríguez, que es el uruguayo, ya la tiene César Dutra, el portero brasileño.
1: Saludamos a Raúl Vázquez, dice: yo estoy escuchando el partido de Coquimbo Unido, yo soy de Coquimbo en las Rinconadas. También Adelina Díaz dice: saludos desde Itica, escuchando el partido acostadita, grande Radio Riquelme.
3: Un abrazo grande, por supuesto, para todos los hinchas aurinegro que están en la sintonía de RRC Deporte. Acá la tiene Cáceres, se va arriba Cáceres, el centro que viene, atento el portero, la deja pasar, cuidado, alcanzan ahí a pinchar la pelota, más alta que larga, que sacarla del área. También va contribuyendo en el mano a mano frente a Dávila, esa bala la aleja, ahora le envía fuera el campo de juego y saca de costado lateral que favorece al equipo de Concepción, que igual se le ingenia a Toño para llegar arriba.
2: Sí, cuando se vienen los cambios en el elenco de Coquimbo,
5: Prato por Johansen Pedro, 12 por 9.
1: 12 por 9.
3: Se va Johansen, sí.
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5: Y ingresa también el 27, Riveros.
3: Riveros se va.
5: Zavala, me parece, camiseta 15.
3: Va a ingresar el paraguayo Luis Riveros. Vamos a esperar. Sí, se viene Zavala.
2: Sí, con estos cambios, Coquimbo han ido hombre por hombre en algunos momentos, como el caso de Prato por Johansen. Sale Zavala, que prácticamente un poco agotado en este transfinal, que ha sido titular prácticamente en todos los partidos. Y ya con esta ventaja transitoria por parte de Coquimbo Unido, esta tarde asegurar el marcador, manejar el partido y tener las opciones de poder aumentar si es que el elenco de Concepción deja espacio a través de la ofensiva con Prato.
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3: Pelota que se va fuera del campo de juego. Ahí saca de costado lateral que favorece el conjunto aurinero. A ver si se marcó. Lanzamiento para... No, tiene que jugar Concepción al final. Sí, posición adelantada. Señoras y señores, marcamos ya los 29. Cerquita de la media hora de esta etapa complementaria. Está ganando el Pirata, está ganando el Barbón querido. Arriba se va nuevamente, atención, descolgando a grandes zancadas. Siempre la tiene Jara. Prefiere combinar más atrás para Cáceres. Cáceres que va enganchando, se va perfilando nuevamente como entró el atacante. Lo va siguiendo Sandía. Entrega para Jara nuevamente, la va pegando con el borde externo. A buscar ahí a Rodríguez, a Jonathan. La pelota que la pone en la revés contra el CP. Pero es Benjamín que la va sacando hasta la mitad del campo de juego. Era Chandía, pelota que va por el sector donde ya la va recuperando oportunamente para el equipo local. La pelota que va merodeando ahora para Enríquez. De Cáceres venía el pase, siempre la tiene Enríquez. Cuidado que quiere sacar centro. Chandía que se va cruzando por un rebote. Vuelve a recoger Jonathan Rodríguez, la tiene, la va manejando por bajo. Atención para Jara, Jara la tiene, quiere buscar el pasillo del medio. Cuidado, aquí va a rematar, va por bajo Camargo. Se cierra como una compuerta oportunamente para que se estrelle esa pelota en su cuerpo. Pelota que nuevamente la moviliza el equipo de Concepción. Jara que le va levantando para Cáceres. Demasiado largo, afortunadamente. Pelota que se pierde en el confín del campo de juego. Recupera el elenco de Coquimbo Unido por intermedio su portero Gonzalo Flores.
1: 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Diga algo, Gastoncito.
3: Viviendo ya la media hora de juego de este segundo tiempo, agradeciendo siempre a los auditores que están en la sintonía de RRC Deportes, el equipo con más cancha. Se vienen cambios también en el elenco de Deportes Concepción. Atentos, se va.
5: 7 por 18.
3: Ingresa Gilar.
5: Gilar por Rodríguez, primer cambio.
3: Perfecto, ha ingresado el número 7, Ángel Gilar, entonces, en el equipo.
5: Y Rojas por Varas. Camiseta 23.
3: Dylan Varas se fue.
2: Sí, correcto.
3: Ingresó entonces el jugador
5: Rojas.
1: Esta es arrasada por todo el equipo con más cancha, el equipo ganador.
2: Este resultado para Coquimbo es cuidado.
3: Atención que nuevamente se va la carga. Coquimbo Unido la tiene el paraguayo Riveros. Entrega ahí para que la cruce para Sandía. Sandía para Camargo. Camargo que nuevamente ahí para que se vaya posicionando de ella. La tiene Juan Cornejo. Centro arriba. Proyecta pelota, pero no había nadie del conjunto de Coquimbo Unido. Dutra que sale sin ningún problema para quedarse con la redonda. Tengo dudas en el último cambio.
2: Y lo vamos a reconfirmar.
3: Puede ser Varas. No, el Dylan Varas entró en el...
2: Salió, ingresaron en el elenco de Concepción Cavaleri, Jara y el otro jugador que ingresó
3: Gilaver, el 7, ¿no?
2: Claro.
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3: Perfecto, va a jugar el elenco de Coquimbo Unido. Lo hace el portero Gonzalo Flores. Arriba, ahí para que se vaya elevando Lucas Prato. Vamos, Luquita Prato. La dejan ahí para que la mantenga Rivero. Se Rivero el paraguayo. Quiere profundizar la redonda. A correr. Va apareciendo por ahí también Glavi. Dylan Glavi. Pelota que le echan fuera del campo de juego. Se va al saque de costado. La luchaba con fuerza en esa zona, en ese... en ese tramo, el número 23, ¿me pueden corregir de quién se trata?
5: Javier Rojas, le explico, Pedro. En Concepción han ingresado el número 7, Ángel Gilbert, el 19, Aldi Jara, el 23, Javier Rojas, y el 24, Matías Cavalleri.
3: Perfecto, ahí están las modificaciones. Entonces, se fue Varas, se ha ido Sepúlveda.
6: Espinosa.
5: Espinosa la ha abandonado el 30, Ethan Espinosa, 29, exacto. Dylan Varas, 27, Nelson Sepúlveda, y también ha abandonado el cuarto cambio.
6: El 18 es Rodríguez.
5: El 18 Rodríguez. Ahí están los cuatro cambios, Pedro.
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3: Vamos, pirata querido. Pelota que lo va controlando desde el fondo Escobar arriba para ver si corre al final. Claro, por ese sector estaba Salvador Cordero, pero muy retrasado. Ya la tiene el portero Dutra en la semi-argolla para hacer la cobertura, para salir desde su propio sector, haciendo fútbol desde el fondo. El elenco de Concepción, pelota que la va recepcionando. Ya la tiene esta vez Enríquez, apuntar arriba para que se vaya configurando en la parte ofensiva el equipo penquista. En la mitad del campo de juego, el pase era de Cáceres atrás para nuevamente para Enríquez. La va levantando Cornejo, pero entrega mal, cuidado. Y apareciendo esta vez el jugador de Jara, Aldris Jara, va profundizando el centro que viene por bajo. Alcanza a rebotar en el Toto Fernández, pero antes que la pelota salga, a ver, me dio la impresión que salió la pelota. Pero ya la tiene el portero. Sí, hay lanzamiento de esquina, sí señor. Rebotó en el Toto Fernández, no alcanza a llegar el arquero y esta se va al lanzamiento de esquina que favorece al elenco de Concepción.
5: Número 5.
1: Lanzamiento de esquina de doctora Romina Labarca.
3: Levantando Jara la pelota en el lanzamiento de esquina. Al final llega el portero, el arquero, después de esa jugada, lanzamiento de esquina, que lleva un tanto de riesgo, pero ahí estuvo atento para poder jugar en ese cabezazo en la arriba. Y pelota que ya no está en el campo de juego, se va al saque, esta vez lateral, sector de las populares, que favorece al elenco aurinegro, que sigue ganando acá en el estadio exalcaldesa Esther Roa Rebolledo por 2-1.
1: Este fue el marcador virtual donde Tata Videlo 45.
3: La pelota que la tiene el conjunto de Coquimbo Unido. Salvador, atención ahí, arriba, junto con Dylan Glavi. La vuelve a tocar para Rivero, siempre la tiene Salvador para Glavi. Salvador, la pelota que la van juntando por el sector de las populares, se va quedando siempre Salvador, entrega para Glavi, la cuida, la protege. Ahí se quiere ir más arriba, la va recostando para Rivero, quiere ganar la última raya. Le salen a marcar, por ahí está Aguilar. Pelota que viene más atrás ahora para Glavi, pero se cae al final. Esta se desprende de la raya de Cal, se va al saque de costado. El lateral que favorece al elenco de Deportes Concepción, que ya está jugando en su zona.
1: Darwin Mauricio Castillo dice, ¿cómo se llama el relator? Bueno, dice, a través de las plataformas de Riquelme y Guayacán, se llama Pedro Antonio Castillo, el cantagón pirata.
3: Un abrazo grande, fraternal, por supuesto, para todos los auditores que están a través de RRC Deportes, el equipo con más cancha. ¿Y a quién no

0: para Sandía, busca un claro, la pelota que al final iba buscando a Clavi, pero desde el fondo va apareciendo nuevamente Rojas para impulsar la pelota un poco más arriba. Es el equipo de Concepción que intenta dominar, pero solamente a media, porque Coquimbo Unido nuevamente está tapando la salida, no le da la claridad suficiente en territorio coquimbano para que pueda hacer alguna cosa más el equipo de Concepción. Preocupación en Nano Díaz y por supuesto que también en el jugador Hernán Caputo del equipo de Coquimbo Unido. Vamos, pirata querido, grita la afición. Ahí está Salvador, nuevamente Cordero, que va entregando rápidamente para que de arriba se vaya Chandía antes que la pelota vaya a escapar. Ahí la alcanza nuevamente, pero trastabilló Chandía cerca del banderín de esquina. La pelota que se va fuera del campo de juego también. Por ahí no lo pudo hacer bien el otro jugador, Norman Rodríguez, de la defensa del equipo de Concepción. Bastante húmeda la cancha, Toño.
1: Húmeda rapidísima con el rocío de la noche, pero la intención de Coquimbo es seguir atacando y buscar las bandas, y tiene para hacer daño el elenco de Concepción, que está muy abierto buscando la igualdad.
2: 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Raúl Chávez dice: un saludo a los locutores de Radio Guayacán, Riquelme, por su excelente transmisión. Muchas gracias desde Perth Oeste en Australia.
0: Un abrazo grande, gracias. Chilar, atención que la lleva, se va descolgando y el cuidado, le pega por bajo. Hay que sacarla, muchachos. Estaba Escobar, alcanza a pincharla. El tiro de Jara, alcanza a rebotar en Camargo. Susto, pánico. El extrema defensa del conjunto aurinegro. Arriba se fue el equipo Penquín. Hay lanzamiento de esquina para Concepción.
3: Número 6.
2: Lanzamiento de esquina. ¿Dónde está Tavi del 45?
0: El lanzamiento de esquina que viene. Ya estamos viviendo los 39 minutos del segundo tiempo. El bota que viene. Atención. Muy anunciada. Manotazo del portero. La saca Clavi. Todo esto casi en la raya, en la boca del arco del conjunto de Coquimbo Unido. Susto, pánico, señoras y señores. Nuevamente en la retaguardia el conjunto aurinegro. Susto pasamos. Don Toño Rodríguez casi estuvo en la paridad del conjunto del León de Collao.
1: Estaba congelado, pero con esa jugada que prácticamente me quemé de calor, porque esa jugada iba con destino de red por parte del elenco penquista. Estuvo muy bien el portero y la zona defensiva del cuadro pirata para ahogar el grito de gol del elenco de Concepción, que la salvaron en la raya de sentencia de gol por parte de Coquimbo.
0: La sacó justo el arquero Gonzalo Flores, que decirlo, espectacular para haber sacado esa redonda, cuando también los hombres de Concepción una mano reclamaban la pelota. Casualmente, por supuesto, en ese movimiento seguramente de rosado un hombre del equipo de Coquimbo Unido, pero hay que decirlo, magistral el arquero de Coquimbo Unido para sacar ese tiro que iba con destino de gol, Toño.
1: Sí, con destino de gol, prácticamente ya en los minutos casi finales de este encuentro, en los segundos 45 minutos, tratando de buscar la igualdad del elenco de Concepción, vendiendo cara a la derrota hasta el momento, y con este triunfo parcial en el cuadro de Coquimbo Unido se instala en la siguiente fase de esta Copa de la Liga, dejando fuera al cuadro de Colo-Colo, estando puntero el cuadro de Coquimbo Unido. Y Coquimbo Unido bien cerrando los espacios cuando ha sido prácticamente requerido. El portero ha respondido de buena forma y no ha dejado que el elenco Lila aumente en el marcador buscando la igualdad.
2: Atento, Pedro Antonio. Manuel Gómez dice: mi hermano debe estar contento, Luchito Gómez. La radio era su vida y cuando jugaba Coquimbo se esmeraba para que saliera todo bien. Un recuerdo para él. Le mandamos muchos saludos a Manuel Gómez.
0: Y un recuerdo al cielo para Luchito Gómez. Claro que sí. Grandes batallas, grandes jornadas de él ahí en las perillas. Cada vez que jugaba Coquimbo Unido, él levantaba primero las manos para estar ahí en la parte técnica, en los controles de la radio Riquelme de Coquimbo. Un abrazo al cielo para el gran Lucho Gómez. Lo recordamos siempre con cariño. Los grandes personajes que han pasado por Radio Riquelme de Coquimbo. Un abrazo también para su familia. La pelota que está en la mitad del campo de juego, recordando a grandes amigos que han pasado por esta casa radial. Está ganando el Pirata, está ganando el Barbón en el estadio Esterre Roa Rebolledo. Señoras y señores, gana el Pirata, gana el Barbón por 2-1. Ahí está el golpe de cabeza de Gasolo. Inyecta la pelota ahora para poderla bajar, pero siempre se insinúa el equipo de Concepción, que se quiere ir arriba. Atención, buscando algún forado que le pueda dar una opción. Pelota que viene por altura. Ahí está también la aparición en el golpe de cabeza de Gilar. Intenta, es Coquimbo Unido ahora que la quiere.

0: sacar. Pelotazo acá de Chandía para Salvador Cordero. Se lucha con fuerza. Ahí le alcanza a pegar Salvador Cordero. Le estaban marcando. Lo bajaron al final, pero nada. El juez se indica saque de costado. Pero va a haber tarjeta amarilla para quién. A ver, va a haber tarjeta amarilla. Roja para quién. Para el entrenador de.
1: Ah, para un. Parece para un ayudante.
0: Ah, para un ayudante de. De Nano Díaz.
2: Así es. Saludamos a Eduard Villanueva, dice saludos al pirata Toño Rodríguez a través de las señales de Radio Riquelme, Radio Huaycán.
1: Un saludo cordial a toda la gente que nos sigue a través de las diferentes plataformas de la Radio Riquelme y Guayacán. Un saludo cordial. Este trabajo lo hacemos de mucho cariño con esta fría noche acá en la octava región, donde está ganando el elenco de Coquimbo Unido por 2-1 al elenco penquista en el Esterroa Rebolledo.
2: Muy bien. 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
0: Un abrazo grande, fraternal para todos los hinchas y gracias también por sus palabras, por su, bueno, esa, esos sentimientos, por supuesto que a nosotros de cariño, que nos ayudan a seguir haciendo bien nuestro trabajo y acompañando al pirata, donde quiera que se presente, ahí estamos. Pelota que la tiene nuevamente, atención Enríquez, que va metiendo el balonazo, la va sacando desde el fondo, va respondiendo atentamente en el Toto Fernández, a correr el oso Prato Lucas, ahí al final no puede porque desde el fondo ya Dutra estaba muy atento para conquistar la pelota el arquero del equipo de Deportes Concepción. El tiempo avanza, señoras y señores. Atento a ver cuántos minutos van a dar de descuento. Ya estamos en los 44. Ahora carga, se va nuevamente Cavalieri, el que anotó el gol de la paridad. Siempre la tiene. Atención el equipo local. El pelotazo que va abriendo. Esta vez Jara por el otro sector. Va levantando Rojas. Cuidado, que la pelota da un bote en el marco grande. Ahora va pasando por el sector donde aparece Chandía. Chandía que le pega. Cae el jugador. Bastante blanda la cancha, hay que decirlo. Mucha humedad. Va recogiendo la mente Enrique. La pelota que se va recortando, se va adentrando. Le pega con zurda. El centro que viene para Larry Day. Ante el cabezazo también de Escobar, alcanzan a rozar la pelota. Va conquistando a Rivero, cerca del mandrín de esquina, territorio del conjunto de Coquimbo Unido. Pelotazo que viene hasta la mitad del campo de juego. Ahí va apareciendo Grillo, pelota que va por bajo, nuevamente para Rojas, al que la puede levantar. Cuidado, ahí viene el centro. Atento defensor y atacante. La pelota que viene hasta la cercanía de tres cuartos de campo, nuevamente la va recepcionando. La tiene Gilar por bajo para Enrique, la puede levantar. Prefiere buscar nuevamente como eventual puntero. Es Cáceres que levanta la pelota, la deja pasar el arquero, pero el otro sector aparece el cabezazo por turno de Escobar. Dylan, pelota que se va al tiro de esquina que favorece al equipo de Conce. ¿Qué número tiene?
2: 7. Lanzamiento de esquina de doctora Romina Labarca.
3: Pedro.
0: Sí.
3: 7 minutos también de descuento.
0: Atención, 7 minutos. Lanzamiento de esquina para el equipo Lila. Puñetazo. Atención del portero Gonzalo Flores. La pegó de media vuelta Matías Cavalieri y la pelota que se va por el confín del campo de juego, pero hay lanzamiento de esquina. Alcanzó a rozar, me da la impresión que en el arquero, no sé. La pelota se va al lanzamiento de esquina para Concepción. ¿Qué número tiene?
3: 8.
2: Lanzamiento de esquina, Funerario de Calderón en Coquimbo.
0: El lanzamiento de esquina que vino Lucas Prato, golpe de cabeza, pelota que se va a tres cuartos de campo, por sector de las populares que favorece el equipo de Concepción. 7 minutos, señoras y señores, ya descontamos 1, nos quedan 6. Está ganando el pirata, está ganando acá en el Esterroa Rebolledo, está ganando por 2-1. Pelota que la tiene Enríquez por bajo para que nuevamente siga avanzando Cáceres, le puede pegar a la pelota, prefiere abrir nuevamente por el sector de las populares, por allá va subiendo Grillo, siempre la tiene, entrega para Cáceres nuevamente, se desordena el equipo de Concepción en su afán de buscar arriba, poder equiparar el marcador. Ya la tiene nuevamente, atención, la levanta Cavalieri. El centro que vino, aparece el portero Gonzalo Flores, porque también aparecía uno de los hombres en ataque del conjunto del elenco de Deportes Concepción, señoras y señores. Y cerca estuvo nuevamente el equipo Lila, Toño.
1: Es un centro con palomita en el corazón del área. Estuvo muy bien el portero de Coquimbo Unido Flores para ahogar ese grito de gol del elenco penquista cuando ya prácticamente estamos en la etapa final de los minutos de descuento. Hay que luchar, hay que cerrar y ganar el partido, los jugadores de Coquimbo. Vamos.
2: Le mandamos un saludo a Jorge Lobos, dice, nos manda un afectuoso saludo. Nosotros le decimos que aquí tenemos el relator de primera categoría. La competencia, vaya a escuchar la competencia. Ahí hay otro relator.
3: Mucho hater.
0: Señoras y señores, la pelota que la está jugando siempre el elenco de Deportes Concepción en ataque, buscando, se va arriba, se anticipa, tratando al menos de poder llevar riesgo a la portería defendida por Gonzalo Flores en los ataques que proyecta el conjunto de Deportes Concepción. 48 minutos, marcamos ya 48 minutos de esta etapa complementaria. El abrazo grande, el agradecimiento, por supuesto, para toda la gente que nos sigue a través de RRC Deportes, el equipo con más cancha. No es culpa nuestra si nosotros hacemos bien nuestro trabajo y la gente nos prefiere en todas nuestras plataformas.
2: Saludamos a Nelly Leiva, dice, un saludo a todos ustedes y un abrazo grande a mi sobrino Salvador Cordero. Vamos, Cochimbrino.
0: Atención que la tiene Salvador Cordero, va entregando ahí para que se vaya arriba a Riveros. Ahí está Rivero, el taquito hacia atrás para el Benja, pero no pudo el Benja porque se cerró oportunamente. Atrás Cáceres, pelota que no está en el campo de juego. Hay tarjeta amarilla ahora para el Oso, para Lucas Prato. Tarjeta amarilla, Toño, minuto 48.
1: Ahí estaba la jugada para cerrar el partido. Ese taquito lamentablemente no trajo mayores consecuencias favorables para Coquimbo. La tuvo el cuadro pirata para cerrar el partido cuando se va el elenco Lila en los minutos finales.
0: Atención que nuevamente se va la carga, se proyecta el conjunto Lila Camargo atrás, golpe de cabeza, a defender muchachos. Ahí está también tratando de quedar Chandía con la pelota, pero viene el tiro de Cáceres, cuidado, anunciado, arriba en la proyección, pelota que se la dejan a Grillo que intenta, desde el fondo aparece Escobar, por allá también corría, quería quedarse con ella Jara, pelota que no está en el campo de juego, se viene el saque de costado con rapidez, ya la tiene Cavaleri que la quiere levantar, prefiere jugarla nuevamente para Enrique, se la ha encargado de poder proyectar las pelotas, esta viene por altura, buscando nuevamente a la Ribey, la va sacando, antes estaba ahí Fernández, después Camargo, pelota que no está en movimiento. Marcamos ya los 49 minutos, somos el líder en sintonía, siempre los número uno en la región de Coquimbo.
2: Este fue el marcador virtual de RRC Deportes.
0: Siempre liderando las transmisiones deportivas RRC Deportes. La pelota que la va jugando la mente el equipo de Concepción. Ahí la tiene Cavaleri, haciendo atención el acercamiento para que pueda proyectarse una vez más. Se va arriba con todo el equipo penquista. La pelota al final jugada desde larga distancia. No hay problema alguno para el portero Gonzalo Flores para quedarse con ella después de esa insinuación de Jara, Toño.
1: Sí, con ese remate de media distancia, cancha jabonosa, podía pasar cualquier cosa. Respondió de buena manera el portero de Coquimbo Unido. Cuando ya estamos a dos minutos que termine este cotejo, lo está ganando el cuadro pirata, pasando a la siguiente fase de esta Copa de la Liga, el cuadro aurinegro.
2: Saludamos a Álvaro Díaz, dice, saludos a mi mujer Viviana, mira, a mí me ves Ainara y Eileen, que hoy día están de aniversario de mes, mi familia es pirata.
0: Señoras y señores, estamos ya a escasos un minuto 30 segundos para que esto termine, para que esto finalice. Y la pelota que la tiene siempre el conjunto de Deportes Concepción. A la carga se va a Cavaleri, se queda descolgando. Atención, ahí lo va siguiendo esta vez para poderle quitar la pelota. Pues deja en el camino a Rivero, se acerca a Camargo, el centro que viene. ¡Cuidado! ¡Qué cerca estuvo el capitán pesquista! ¡Qué cerca estuvo el bati Joaquín Larribey! Casi. En la agonía del partido, llega la paridad para el conjunto Deportes Concepción, Toño.
1: Uf, qué susto pasamos, decíamos, no queda nada, pero esa jugada la quiso proteger el jugador de Coquimbo por la banda, gana Cavaleri, centro, apareció solo de palomita a Larribey y se va por costado de la mano izquierda el portero de Coquimbo Unido y nos salvamos. ¿En qué estuvo la igualdad del elenco penquista? Vamos, Coquimbo Unido, a cerrar el partido, no queda nada.
0: Ni Escobar ni Rivero pudieron quitarle la pelota ahí a Cavaleri. Pelotazo que va arriba, atención para Larribey que alcanza a cabecear la redonda desde el fondo. Grillo va recuperando cuando el juez del compromiso, señoras y señores, marcado. Círculo central. Partido terminado. Ha terminado el compromiso acá en el estadio Esther Roa Rebolledo en Concepción. A abrazarse los piratas. A festejar los piratas. Felices y contentos nosotros también de haberles llevado la narración, el comentario de este triunfo del conjunto aurinegro por 2-1 con anotación de Nicolás Johansen, de Benjamín Gasolo para el conjunto aurinegro y Matías Cavalieri para el equipo de Deportes Concepción. Amargura en la tienda Lila, amargura en el Nano Díaz, alegría en la tienda de Hernán Caputo, señoras y señores, a festejar los piratas y tristes también los colocolinos, porque con este resultado y sea cual sea el que obtenga Colo Colo frente a Huachipato, no le sirve de nada. Coquimbo Unido, 14 unidades en este grupo y ya Colo Colo no puede hacer más. Coquimbo Unido ha pasado esta vez entre los mejores 4 equipos de este campeonato en la Liga de la Copa. Señoras y señores, partido terminado, partido concluido acá en Concepción, con el trabajo, con todo lo desarrollado, por supuesto, en esta estrategia de Hernán Caputo con sus dirigidos. Se han quedado con los 3 puntos, han derrotado a Deportes Concepción por 2-1. Partido terminado.
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0: 90 minutos ya fueron historia y usted lo escucha a través de la señal ganadora, la señal digital de Radio Riquelme, Radio Guayacán y todas sus multiplataformas, y también a nuestros amigos de Radio Andalien, mediosunidos.cl y mdsport.cl, que ahí nos mandaron un mensaje por interno, así que le mandamos muchos saludos a través de las 30 estaciones a lo largo de nuestro país. Don Pedro Antonio. Don Andrés.
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2: Nos vamos. Muy bien, gracias, Daniel. Nos quedamos entonces ya con el comentario de Toño Rodríguez.
3: Sí, sufrido. Si no se sufre, no vale. Coquimbo Unido, esa es la historia. Pero la obligación por parte de Coquimbo Unido era asegurar el grupo. Y hoy día aseguró el grupo. Se sufrió, evidentemente, en los minutos finales, en los segundos tiempos, donde sacó una primera ventaja categórica de 1-0 en la primera mitad. Merecido. Lo decíamos, que iba a ser un partido intenso, luchado, trabajado. Y no nos equivocamos, así fue, un partido intenso, trabajado y luchado por parte de Coquimbo Unido. Coquimbo buscó de aumentar el marcador en la primera etapa, un penal que no lo cobró, un gol offside que para mí no fue, pero bueno, pasó la primera valla en la primera mitad, y en el segundo lapso el elenco de Concepción salió a buscar la igualdad, lo consiguió a través de Cavalleri, desde el banco de suplente ingresando este jugador y le daba la igualdad. Un partido trabado en el medio campo, donde el elenco de Concepción buscó asegurar un triunfo, abrió la cancha con muchos centros, buscando hombres espigados, como el caso de Larry Bay, el portero Flores respondiendo de buena manera en varias oportunidades cuando el elenco Lila sobrepasaba la zona defensiva del cuadro pirata, respondía lo mismo la zona defensiva. Y cuando decía yo que había que activarse de muy buena manera los hombres a generar jugadas ofensivas por parte de Coquimbo Unido, apareció la especialidad de la casa, como el caso de Cornejo, un centro al corazón del área con una palomita magistral, un cabezazo certero, furibundo, para abatir al portero Dutra del elenco de Concepción, para poner el 2-1 en favor del elenco de Coquimbo, y ahí ir cementando este triunfo histórico para Coquimbo Unido, para pasar a la siguiente fase de esta Copa de la Liga y dejar afuera a un grande, como dicen ellos, el elenco de Colo Colo, un elenco de provincia como Coquimbo Unido, que está haciendo historia en Copa Libertadores, en el torneo nacional y en esta Copa de la Liga, pasando a la siguiente fase. Eso es absolutamente meritorio. Aplausos para el plantel de jugadores, para Caputo, la dirigencia, que están dando prueba de que pueden luchar en todos los frentes. Hoy día Coquimbo Unido lo ha demostrado, está en la siguiente fase de la Copa de la Liga, a seguir demostrando que son capaces, a no desenfocarse. Coquimbo Unido no ha suspendido ningún partido. Mira lo que le toca de cara a lo que viene prácticamente en este mes de junio, prácticamente 5 o 6 partidos, si mal no recuerdo, en lo que es el calendario por parte de Coquimbo Unido. Y después, pasado el Mundial, en agosto viene la Copa Libertadores. O sea, muy, muy meritorio. Aplausos merecidos para el plantel, a descansar de cara a este compromiso ya finalizado por parte del Pirata. No hay puntos bajos. Creo que, si bien es cierto, en algún momento hubo un agotamiento físico y mental por parte de Coquimbo Unido, es normal por todos los partidos que ha tenido que disputar el cuadro pirata en tan corto tiempo, en tan corto lapso, y ha respondido de muy buena manera. Ahora los problemas son de Concepción, que se queden en Concepción los problemas. Coquimbo hoy día festeja, duerme en la siguiente fase de esta Copa de la Liga y seguir pensando cuáles serían los posibles rivales del cuadro pirata en esta Copa de la Liga del torneo chileno. Y felicitaciones nada más para el cuadro de Coquimbo, ya descansar, y ya veremos lo que le depara el cuadro pirata en esta noche fría, pero con un corazón inmenso, con una sangre caliente, por parte del cuadro pirata, que ha sacado un resultado importantísimo de cara a lo que se viene haciendo historia en la región de la octava frente al elenco del León de Collao, que lo ha derrotado categóricamente por 2-1.
4: Toñito,
3: dígame.
4: Esperamos el paquetito maní, algo, la cosita poca, oiga.
3: Algo va a llegar.
4: Ya que dijo don Pedro, que cruzaron por Argentina, dijo, y Concepción directo.
3: Todo vale. Llega con el corazón, con maní, con ganas de
4: maní.
3: Maní, lo que sea, café, maní, algo, hasta un boleto le puedo llevar de acá, no hay problema, de la toda región, no hay que problema, es historia. Pero nosotros este trabajo lo hacemos con el corazón, con mucho pundonor, con muchas ganas. Y esta es la radio más antigua de la región de Coquimbo. Y eso es lo que vale, con un trabajo muy profesional de todos mis compañeros, con Pedro Antonio, quien habla, y los que están en los estudios allá en la región de Coquimbo, en el centro de la ciudad, para llevarle este compromiso que lo ganó Coquimbo merecidamente. Y es un trabajo muy profesional, así que gracias a quienes nos prefieren día a día a través de esta transmisión y de todas las plataformas donde están siguiendo a través del mundo con las transmisiones del cuadro pirata, que lo hacemos con mucho cariño, compañeros.
2: Así es, Toño, felices por supuesto de haber llevado la transmisión, este resultado muy favorable para el conjunto de Coquimbo Unido. Lo habíamos dicho que no era fácil, por una situación que lo habíamos comentado, quería ganar Nano Díaz a Coquimbo Unido, aunque cualquier resultado no le servía para nada en esta Copa de la Liga. Pero él quería ganar este partido frente a Coquimbo Unido y dejarlo fuera sin opción para que siguiera avanzando. Pero bueno, Coquimbo Unido demostró, por supuesto, la solidez que tiene y lo que ha llegado a hacer, constituyéndose en uno de los equipos del fútbol chileno que está en tres instancias. O sea, ahora clasificó a lo que es estos cuartos de final por la Copa y la Liga, clasificó a octavo de final por la Copa Libertadores, y en último compromiso sumó 3 puntos ante Deportes Limache para quedar en tercer lugar, prácticamente, bueno, con el mismo puntaje que Universidad Católica, pero por diferencia de goles en el tercer lugar. Entonces eso refleja el buen andar, el buen momento que ha tenido el equipo de Coquimbo Unido hasta este momento. Un equipo que sí, puede estar fatigado, puede estar cansado, pero la lucha en el campo de juego, el de asumir una responsabilidad, el de encarar y de no pensar que la próxima semana o en pocos días más tienen otro compromiso, yo creo que eso no ha sido obstáculo para el conjunto de Coquimbo Unido.
3: Sí, no ha sido obstáculo, viven el momento, viven el día a día, sacan la tarea adelante en el presente. Y mira lo que te puedo señalar, que este plantel está más que compenetrado, unido, quien entra, quien sale, más allá de que uno dice hay una docena titular ya prácticamente indiscutida, rinden de muy buena manera. Entonces eso para el técnico es muy satisfactorio, de poder pensar que tiene hombres competitivos a la hora de poder ingresar y demostrar que son capaces de generar un resultado muy satisfactorio en cualquier torneo nacional, Copa de la Liga, Copa Libertadores. Y eso radica que los jugadores están muy compenetrados con el técnico, con la institución, con la hinchada, y se demuestra día a día en el trabajo que hacen cada uno de ellos para llevarle esta alegría a todo el Puerto Pirata, a todo el hincha que está a través de las diferentes latitudes mundiales siguiendo el cuadro del Barbón, con esta alegría inmensa de seguir avanzando en este torneo de la Liga.
2: Bueno, y antes de darle el pase a don Daniel Vega para ya ir concluyendo nuestro trabajo, queremos agradecer, por supuesto, la gran sintonía que hemos tenido una vez más a través de la señal de la radio Guayacán 98.9, su plataforma, las plataformas de la radio Riquelme de Coquimbo. Y muchas gracias por estar junto a nosotros y por ser el equipo que está liderando las transmisiones deportivas cada vez que juega Coquimbo Unido. Nosotros lo hacemos con mucho profesionalismo, lo hacemos con mucho cariño. Hemos recorrido muchas canchas de nuestro país acompañando a Coquimbo Unido. No estamos primera vez detrás del micrófono, por supuesto, y lo hemos hecho ya con tantos años, y la experiencia al menos nos lleva a liderar lo que son las transmisiones deportivas a través del gran equipo que tenemos en RRC Deportes. Mil gracias para quienes nos desean de todo corazón que sigamos adelante siempre con la misma mística, con la misma fuerza, y que Dios bendiga a quienes no les gusta nuestro programa. Un abrazo para todos, que estén muy bien. Un abrazo, Dani.
0: Así es, muchas gracias. Ya nos estaremos encontrándonos en la próxima semana a través del equipo con más cancha, el equipo ganador. Jorge Lobo, te fuiste bloqueado, ya te bloqueamos. A través de las señales de Radio Riquelme, Radio Guayacán, me di el lujito. Así que eso, te mando muchos saludos. Muchas gracias por la buena onda. Escucha la competencia. Ahí nomás se la dejo. Esta es RRC Deportes, el equipo con más cancha. Nos vamos. Atención, Eduardo Campos. Atención, Radio Guayacán. Ya nos estaremos despidiéndonos. Nos estaremos encontrándonos para otra oportunidad. Si Dios así lo dispone.

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1: Son las 22 horas y 32 minutos.
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1: Son las 22 horas y 36 minutos.
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1: Son las 22 horas y 40 minutos.
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1: Son las 22 horas y 42 minutos.
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0: Son las 22 horas y 44 minutos.
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6: Son las 22 horas y 46 minutos.
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6: Son las 22 horas y 48 minutos.
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3: Son las 23 horas y 4 minutos.
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6: Son las 23 horas y 34 minutos.
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9: Es la hora 0:05.

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6: Es la hora 0:32.

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1: Es la 1:02 a.m.
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0: Es la 1:00 a.m. y 15 minutos.
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3: Según el termómetro, a esta hora solo 10 grados en La Serena y Coquimbo, pero ya está asomando el sol. ¿Cómo va a estar el
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6: Es la 1:31.
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6: Son las 2 de la madrugada y 2 minutos.
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0: Son las 2 de la madrugada y 17 minutos.
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2: Son las 2 de la madrugada y 32 minutos.

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2: Según el termómetro, a esta hora solo 10 grados en La Serena y Coquimbo, pero ya está asomando el sol. ¿Cómo va a estar el
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1: Son las 3 de la madrugada y 2 minutos. 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

0: Son las 3 de la madrugada y 15 minutos.
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1: Son las 3 de la madrugada y 31 minutos.
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0: Son las 3 de la madrugada y 45 minutos.
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1: Son las 4 de la madrugada y 4 minutos.
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0: Son las 4 de la madrugada y 18 minutos.
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7: Son las 4 de la madrugada y 32 minutos.
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6: Son días de mayores ventas y eso también redunda en sus propias remuneraciones.
7: Y lo que está haciendo Santiago es tener una definición, obviamente, de quién va a ser el secretario regional ministerial para cada una de las carteras.
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9: Son las 5 de la madrugada y un minuto.
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5: Son las 5 de la madrugada y 33 minutos.
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10: Son las 6 de la mañana y 2 minutos.

0: Son las 6:15.
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3: Según el termómetro, a esta hora solo 10 grados en La Serena y Coquimbo, pero ya está asomando el sol. ¿Cómo va a estar el
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0: Son las 6 de la mañana y 26 minutos.
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6: Son las 6 de la mañana y 31 minutos.
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0: Son las 6:48.
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3: De que este no es un niño Godzilla, pero es un niño irregular que probablemente traiga mucha agua, mucho viento, es lo que esperamos. Pero obviamente tenemos que prever situaciones de riesgo, situaciones del suministro eléctrico.
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2: Son las 7 de la mañana y 3 minutos.
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5: Son las 7 de la mañana y 33 minutos.
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1: Son las 8 de la mañana y 6 minutos.
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6: Son las 8 de la mañana y 34 minutos.
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2: Según el termómetro, a esta hora solo 10 grados en La Serena y Coquimbo, pero ya está asomando el sol. ¿Cómo va a estar el
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7: Son las 9 de la mañana y 3 minutos.
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6: Son las 9 de la mañana y 31 minutos.
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1: Son las 10 de la mañana y 3 minutos.
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6: Son las 10 de la mañana y 34 minutos.
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6: Son las 11 de la mañana y 2 minutos.
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17: Les damos la bienvenida a un nuevo episodio de Luces Literarias acá en Radio Guayacán FM por la 98.9 y saludamos a quienes nos ven en nuestra transmisión vía YouTube y quienes nos van a escuchar este y todos los episodios de estas dos temporadas que ya llevamos en nuestras redes sociales, en Spotify, como Luces Literarias CL. Sean todos y todas bienvenidos y bienvenidas. Estamos iniciando junio, mi mes favorito, por razones, porque hay un nuevo aniversario, una buena nueva vuelta al sol. Y acabamos de pasar el cyber. ¿Alguna de ustedes dos, Lucía, Carolina, aprovechó el cyber? ¿Adquirieron algún nuevo libro, alguna nueva oferta tentadora?
18: Hola, ¿cómo están? Sí, estoy muy feliz porque me pude comprar el último libro que lanzó Elizabeth Benavent. Si nos siguen a Expreso Ideas en Instagram, el año pasado de hecho acudimos al lanzamiento de su nuevo libro. Y así que ojalá venga a Chile nuevamente y Luces Literarias pueda ir y quizás entrevistar a Elizabeth Benavent. Quiero soñar.
17: Hay que soñar y concretar. ¿Y tú, Lucía, aprovechaste el cyber en cuanto a literatura o fuiste más espectadora este cyber?
14: Me reservé porque tengo muchos libros sin terminar, así que estoy leyendo en así mezclado.
17: Ah, perfecto. Sí, igual estoy con un drama de libros mezclados y todo, así que... Pero bueno, espero este mes terminar y culminar más libros porque estoy leyendo tres en paralelo, una relación polígama lectura, pero...
18: Demasiados de lectura también.
17: Sí, así que bueno. Carolina, cuéntanos porque hoy día es un día bastante especial que nos aúna y en este primer bloque en Luces Literarias.
18: Así es, porque es el Día Mundial del Medio Ambiente. El 5 de junio, desde 1973, estableció en 1972 por la Asamblea General de las Naciones Unidas para promover a nivel mundial la concientización y la acción climática a nivel global. Y no es porque quisimos invitar a Bárbara Tupper, nuestra primera invitada, periodista especializada en naturaleza y medio ambiente, editora de la revista digital Ladera Sur y autora del libro Descifrar la naturaleza, naturalistas modernos en Chile en los siglos XX y XXI, que también Lucía Volados tuvo la oportunidad de presentar este libro en la Feria del Libro de Coquimbo durante el verano acá en la región de Coquimbo. Así que si estás por ahí, Bárbara, muy bienvenida.
14: Aquí estoy.
18: A Luces Literarias. Qué honor poder volver a conversar contigo, Bárbara.
19: Sí. Muchísimas gracias a las tres. Qué espacio más maravilloso el que han conquistado. Es un placer estar aquí con ustedes.
14: Y tú vienes
19: muy contenta con la invitación.
14: Bienvenida, Bárbara. Tú vienes llegando.
19: Muchas gracias, Lucía.
14: Vienes llegando a Isla de Pascua. Ahí, ¿qué te encontraste? Aparte de los pascuenses, obviamente.
19: Sí. sí, estuve unos días ahí en Rapa Nui. Fue una invitación a reportear sobre el turismo, pero un poco más B de lo que se hace normalmente, digamos. Entonces hicimos actividades como más de turismo aventura. Como buceo, kayak, hicimos un trekking de 7 horas que cruza un lado al otro de la isla, fue muy hermoso y todo siempre cruzado con la historia de Rapa Nui, que es realmente extraordinaria. Entonces fue súper bonito porque un aprendizaje total, pero además un contacto con la naturaleza a la que no estamos como tan acostumbrados en el continente, sobre todo en términos de los seres vivos que habitan en esos océanos, ¿no? En ese mar de Rapa Nui. Eso es muy lindo porque es muy distinto a lo que vemos en el continente. La visibilidad debajo del agua ya es extraordinaria, la biodiversidad también es muy genial, hay todo un sistema de corales que está muy bien conservado y es precioso estar allá abajo, y una serie de peces y demás muy distintos, como mucho color, tamaños, de todo tipo de tamaños. Es como bien impresionante encontrarse con eso debajo del agua. Y qué verlos así tan nítidamente, ¿no?
17: Totalmente, qué lindo, como sí, parte del patrimonio bien vivo, natural, a conservar. Bárbara, y hoy nos aúna esta publicación que para quienes nos ven en la transmisión vía YouTube, tanto en Radio Guayacán como en Luces Literarias, tu libro, Naturalistas Modernos en Chile en los siglos XX-XXI. Para nuestros auditores nos gustaría, yo sé que puede ser más compleja esta pregunta, pero... Resumen, en síntesis, ¿qué vamos a entender por naturalistas, primero que todo, antes de ahondar en este libro?
19: Sí, súper buena pregunta. Naturalista básicamente es un concepto que se relaciona con las personas que estudian la naturaleza, ¿no? Y que en general la estudian desde el campo. El naturalista de campo es la persona que sale a explorar para estudiar la naturaleza, no que está necesariamente sentado todo el tiempo en un laboratorio solo leyendo libros, ¿no? Entonces son estos exploradores que se han dedicado a ese tema, a estudiar la naturaleza, a comprenderla, a descifrarla. De ahí también viene esa otra parte del título, que es como descifrar la naturaleza, y a clasificarla también. Entonces lo que hay acá son 7 personas que abarcan mayor parte del siglo XX, pero también hay una persona que ya está instalada en el siglo XXI, que han hecho trabajo naturalista en Chile, desde la ciencia, pero también desde un trabajo bien autodidacta. O sea, no necesariamente son todas personas que estudiaron en la universidad, por ejemplo, eso es lo bonito, es como bien variado. Entonces eso sería, en los naturalistas modernos vendría a ser como el concepto del estudio de la naturaleza, pero instalado ya más en estos siglos, donde tenemos otros acercamientos en términos tecnológicos, donde tenemos otras posibilidades. Los clásicos antiguos eran estas personas que hacían exploraciones de años, digamos. En los casos más conocidos, para las personas que no están quizás tan familiarizadas con el término, hablamos de un Darwin o un Humboldt, por ejemplo, en Chile un Filippi o Claudio Gay, ¿no? Y después vienen estos otros que cuentan como con otros recursos, sin embargo siguen descubriendo cuestiones increíbles. O sea, la ciencia es casi eterna, el descubrimiento de la naturaleza es súper extenso, como que no acaba nunca, y aunque en estos tiempos está muy complicado el tema de la conservación y todo, y sabemos que hay muchas especies que ya se han extinto, que van en vías de, también todos los días aparece algo nuevo, ¿no?
20: Y dentro,
19: en distintas partes del mundo.
20: Bárbara, y dentro de estos naturalistas tú partes con una mujer que vivió ahí en plena Santiago, en el Museo de Historia Nacional, y que fue invisibilizada durante muchos años, y tú la rescatas a partir de este libro, Nos Cuesta la Historia. Cuéntanos, ¿qué te llamó la atención? ¿Cómo llegaste a cada uno y cómo los seleccionaste? Pero partamos por Marta Codoseo.
19: ¿María?
20: Perdón, María Codoseo.
19: Sí. Bueno, para partir con María, tenía mucho sentido primero partir con ella en este libro, porque es la primera, ¿no? Es la que
20: sí,
19: inició,
20: sí.
19: Primero. Y lo más interesante es que era mujer para ser la primera, o sea, estamos hablando de principio del siglo XX. Ella hizo cuestiones que estaban como muy avanzadas en términos, si se quiere, incluso sociales, ¿no? Porque las mujeres en esa época no estudiaban demasiado biología, y si estudiaban algo relacionado con naturaleza, en general era la botánica. Pero ella se dedicó primero a la herpetología, que era una cuestión donde la mayoría de las personas que estudiaban eran hombres, y además entró en la academia siendo mujer, insisto, rodeada, no solamente con la herpetología, sino que con la mayoría de las áreas de estudios, ¿no? Rodeada por hombres. Era ella, por ejemplo, quien hacía las colecciones, que iba a recolectar los especímenes que después sus colegas hombres iban a describir en los distintos lugares. Cuando ella estuvo en el museo, por ejemplo, estuvo muchos años trabajando sin un sueldo, hasta que llega Grete Mosny al museo, la primera directora mujer, y ahí es que recién María recibe un sueldo. Entonces, claro, es un trabajo como bastante entre las sombras, si se quiere, donde ella iba codo a codo con los colegas a los terrenos y todo. De hecho, María también estuvo en Rapa Nui varias veces, aprendió un poco de la lengua Rapa Nui y otros idiomas más. Estaban los terrenos, pero después este como reconocimiento o el poder de escribir las especies, etcétera, esa parte como más académica, tenía como un poco un segundo plano, ¿no? Un segundo lugar. Y es una historia de la que se conoce muy muy poquito en Chile. No quedan familiares de María. Vivió también una historia de vida bastante trágica y difícil, y tampoco quedaron demasiados documentos en relación como a su vida. Entonces, a medida que yo iba investigando, conversando con gente, qué sé yo, y recolectando los pocos como documentos que había, hay una breve biografía que hizo el Museo de Historia Natural que es muy linda, pero como tuve que empezar como a armar un mapa para hacer un recorrido de la vida de María, Y ahí es donde sale finalmente este capítulo, pero fue mucho tiempo, con mucha ayuda de la gente del museo, sobre todo Andrea Martínez, que es la directora ahí de Zoología de Invertebrados. Y fue muy bonito porque cuando nosotras empezamos a explorar la vida de María, de la cual, como digo, había muy poca información, empezaron realmente, por una cosa que para mí es totalmente mística, si quieren, pero una coincidencia increíble, empezaron a aparecer unos documentos que nunca habían aparecido de ella. O sea, incluso de repente Andrea me llama un día y me dice: Bárbara, siéntate, porque tengo una noticia. Yo como, ¿pero qué está pasando? No, siéntate, esto es muy increíble. Teníamos un vacío sobre las exploraciones que había hecho María. No teníamos bien claro cuál primero, cuáles exactamente, qué lugares y todo eso. Y me dice, estaba con un ayudante que fue a ordenar un lugar donde están las colecciones, había un mueble antiguo y en un cajón encontró todo el currículum de María escrito por ella.
1: Por ella misma, wow.
19: Y fue muy increíble. Y ahí venía todo el chequeo, todas las exploraciones ordenaditas por ella misma a modo de currículum vitae. Y ese papel nadie sabía que existía. Entonces venía a confirmar y a darnos las fechas y todo lo que yo necesitaba para armar un poco su vida exploratoria. Y así pasaron un montón de cosas con ella muy increíbles. Y yo espero, no sé, que ella, donde esté, digamos, esté contenta.
18: O sea, hiciste todo un rescate patrimonial, Bárbara. De verdad, un tesoro este libro. Pero quizás a mí me gustaría ir más atrás y conocer también la Bárbara periodista, Bárbara humana, Bárbara escritora. ¿Cómo nace el interés por relevar las historias de estos naturalistas?
19: Sí, a ver... hace yo muchos años, o sea, deben ser como unos 8 ya antes del libro, era como una interesada por estos personajes. Y sobre todo por los personajes más históricos, que es lo que mencioné al comienzo, ¿no? Como los que conocemos todos o los que más o menos nos interesan los temas de ciencia natural. Y me empecé a dar cuenta en el camino que había personas, había chilenos que habían hecho cosas muy increíbles y que no eran muy conocidos. Entonces se me ocurrió esta idea de hacer un libro rescatando como estas vidas. Y eso quedó ahí un buen tiempo, medio en stand-by. Luego yo entré a trabajar a la Era Sur. Y ahí entonces empecé a conocer un poco más sobre estas vidas. Y a conocer nombres de los cuales no sabía su existencia, digamos. Y ahí en ese momento, cuando yo ya empiezo como a desarrollar esta idea en mi cabeza, me contactan de la editorial de Planeta para ofrecerme escribir un libro con ellos. Y entonces ahí yo propuse esta idea y a ellos les encantó, y ahí es donde empezamos a desarrollar este libro, ¿no? Y bueno, es bien difícil porque al final cuando te dicen ya cuál va a ser tu selección, la selección cambió un montón de veces. Yo lo único que tenía claro era que quería que cubriéramos varias áreas de estudio, o sea, que no fueran todos, por ejemplo, botánicos, que no fueran todos solo de invertebrados, o que no hicieran todos biología marina. Entonces eran distintas áreas de estudio de ciencia natural. Eso me interesaba y también me parecía importante que hubiese hombres y mujeres. Entonces fui seleccionando por áreas de estudio una serie de nombres y después conversando, analizando, cotejando esos nombres con personas que son las que hoy día están en esa área de estudio, para que me dijeran quién les hacía más sentido, quién menos. Y ahí fui haciendo todo un barrido para terminar como con estos nombres, ¿no? Y dentro de eso también me parecía súper interesante que fueran historias quizás menos conocidas.
18: Oye.
19: De hecho, este libro en algún momento, antes de descifrar la naturaleza, se iba a llamar No Descritos, porque la taxonomía, cuando la especie no tiene todavía su descripción, es una especie no descrita. Y como ellos no tenían biografía y todo, por ahí iba como el juego, ¿no?
1: Claro.
19: Pero bueno, también van cambiando los títulos y todo, pero así fue. Entonces, nada, yo creo que el interés genuino de muy personal mío, como del interés por explorar y después por explorar las vidas también como periodista y vidas relacionadas a los temas que a mí personalmente más me apasionan.
1: Bárbara, y finalmente en esta selección de estas 7 personas, ¿cuál sientes tú que es el hilo conductor o que aúna de características a estos 7 naturalistas?
19: Sí, me estás haciendo la pregunta súper difícil. Claro.
18: Lo siento, colega. A ver, bueno.
19: Quizás lo más obvio puede ser es el amor y la pasión por la naturaleza. Eso es como a grandes rasgos lo más obvio. Y eso está presente en cada uno. Son todos muy personas, hombres y mujeres, muy, muy sumamente apasionados por la naturaleza y sumamente apasionados por la observación y por el estudio de la naturaleza. Te diría que también hay una cuestión aquí como de relaciones de vida, porque si uno toma estas biografías, las siete, casi todos los nombres, si no todos en realidad, se van conectando unos con otros a lo largo de su vida. O sea, que Guillermo, que por ejemplo Jürgen haya conocido antes a Guillermo, que sea muy amigo del hijo, que en algún momento María haya tenido un cruce también en términos de estudios, ¿no? Con lo que iba a ser después Guillermo cuando llegó al Museo de Historia Natural. Que la mayoría, por ejemplo, Juan Carlos y Jürgen, incluso Guillermo en algún momento, sobre todo Lucho Peña, la Adriana, fueran personas que participaron de alguna u otra manera en el proyecto de revista que fue Expedición a Chile, en esa revista maravillosa que duró menos de lo que quisiéramos. Entonces, como que están primero relacionadas, sus vidas se van relacionando todo el tiempo, o uno fue maestro del otro, o el otro fue alumno de este, o se encontraron en el proyecto de expedición a Chile, o se encontraron directamente en alguna expedición, como que sus vidas se van entrelazando de alguna manera, en términos así súper concretos, y también lo otro en común es eso, yo creo que diría la pasión por explorar, por conocer, la valentía también. Porque hay gente súper valiente, valiente en distintos sentidos. Yo creo que uno de esos tiene que ver con atreverse a salir más allá de nuestro como círculo seguro, ¿no? Pero también a vivir ciertas soledades. Si bien hay un par de ellos que eran más sociables y estaban rodeados un poco más de gente, en general todos tienen algún momento como de soledad, ya sea en términos de que o nunca se casaron o se separaron muy tempranamente. O de que pasaban mucho fuera y tampoco se dedicaban mucho a la vida social porque estaban todo el día metidos en sus estudios. O sea, hay por distintas aristas como cierta relación con esa como pasión que a veces hay que encarar con valentía, porque implica en términos como humanos o de relaciones ciertas pérdidas, si se quiere.
1: Claro, y además que en sí mismo, como nos explicaba al inicio, qué entendemos por naturalistas, también me imagino que implica mucha paciencia y la movilidad de poder estar en otro lado, esperando. Entonces, me imagino otra de las características que sin duda deben de tener en común.
20: Y además,
19: absolutamente, o sea, muy de acuerdo. Sí, la paciencia de todas maneras. Si observar, uno puede estar días y días y días hasta que llegue el pajarito bendito que de repente no llega. Y hoy día la gente, claro, los más jóvenes y las redes y todo nos han hecho como vivir de una manera súper, súper acelerada y todo tiene que ser ahora. Y si el teléfono se demora un segundo en cargar la foto, viene como una angustia. Esta gente se pasaba días y días y no necesariamente tampoco hablamos de que siempre había éxito. Tú puedes ir a buscar un bicho y no pillarlo en 2 semanas y bueno, así es la naturaleza también. Entonces sí, tienes toda la razón, es mucha paciencia, como harto temple también.
1: Claro, y formación de carácter de científico en esta área. Cuéntanos,
20: sí.
1: Lucía.
20: Sí, yo, una de las que más me llamó la atención, y lo hablamos en la presentación en la Feria del Libro de Coquimbo, fue Luis Peña, que tú contabas que él tiene más, ¿cómo decirlo?, nombres a su extenso descubrimiento que Darwin. Eso yo lo encontré, un dato así, pero de lo más...
1: ¿Como cuál? Porque de seguro debe haber algún nombre que conozcamos.
19: Mira, son un montón. Tendría que buscar y decirte
1: exactamente. Volví con las preguntas difíciles.
19: Sí, de nuevo. Ahí apretando.
20: Basta. Por favor.
19: Hay un nombre científico, son montones, pero voy a buscar. Si incluso yo creo que menciono ahí un par en el libro, pero en el fondo, claro, es que hay más...
20: Porque eso los más chicos que nos escuchan les va a llamar la atención y con ganas de saber quién es este señor que le ganó a Darwin.
19: Claro, es que significa en el fondo que hay más especies a su nombre.
20: Claro. Exacto.
19: Ese es el tema. Hay más especies a su nombre que especies hay a nombre de Darwin. Y eso significa no necesariamente que él haya descrito o bautizado, si se quiere hacer especies, sino que también alumnos, qué sé yo. El nombre de Lucho Peña es un nombre muy importante para la entomología en Chile, y como también hay una infinidad de insectos, más que quizás de mamíferos o qué sé yo, también se extienden un poco las posibilidades y se le va dando el nombre de Luis Peña a distintas especies. Pero la historia de él es bien fascinante además, porque lo que yo decía al principio, Luis ni siquiera terminó el colegio. Ni siquiera terminó el colegio, no cursó estudios universitarios, nada de eso, y sin embargo termina siendo uno de los entomólogos más importantes de Chile.
1: Tenía otras habilidades y características que trascienden una escuela formal.
19: Exacto, y ahí también nos dejo un mensaje, que de repente hay que perseguir un poco las pasiones, no frustrarse tan rápido, ¿no? Y ahí de nuevo viene el tema como de la paciencia y la templanza, creo yo, y la pasión misma, ¿no? Fue maestro de la mayoría de los que aparecen en el libro, fue coetáneo también de otros, y es sin duda uno de los nombres más importantes del naturalismo en Chile. Vivió unas aventuras extraordinarias. Yo cuento ahí también la historia de él en el norte, justamente cerca de Coquimbo, cuando se va a explorar, a buscar insectos, y termina haciendo todo un recorrido por toda la costa en una mula, él y un ayudante que encontró ahí mismo, literalmente en el camino. Tuve que convencer a la abuela del ayudante para que lo dejara irse con él.
1: Todo en honor a la ciencia.
19: Sí.
1: Bárbara.
19: Y era, ¿no? Como
1: claro.
19: Mucha exploración.
1: Y cuéntanos, para poder así motivar aún más esta lectura y la adquisición de este libro, ¿de qué manera están contadas estas biografías? ¿En primera persona? ¿Construiste un relato no ficción? ¿Cómo se armó esto para presentar estas siete vidas?
19: Sí. Es en tercera. Yo de repente, muy, muy sutilmente, en algún minuto, aparezco porque es inevitable, pero no es como, digamos, es una aparición muy sutil que, por ejemplo, tiene que ver con alguna observación que hice o algo así, que es como muy inevitable ponerlo de otra forma, pero está todo en tercera persona, y lo que más me importaba a mí al momento de escribir, que fue un ejercicio muy difícil, era que el lenguaje fuera un lenguaje amable, fuera un lenguaje comprensible y disfrutable para todos, que no fuera un lenguaje científico. Porque siempre tenemos esa barrera en general, ¿no? Con la ciencia.
1: Claro.
19: El lenguaje científico nos cuesta entenderlo, es súper técnico. Entonces mi idea acá era hacer como que estas personas fueran personas primero, no fuera el científico que uno ve como por allá lejos, y que la manera de entrar en la vida de estas personas fuera una manera como amena y simple, ¿no? Y por eso que son biografías breves, y que si ustedes, claro, leen el libro, se van a dar cuenta ahí que no es necesario saber nada antemano para poder entender lo que hacían incluso y lo que estudiaban. Eso fue como lo que más me importó en términos como de la escritura, digamos. Está en tercera persona, que me parece que era lo que correspondía absolutamente. Y esa como simpleza, si se quiere, en el lenguaje, para que fuera un lenguaje amable. Que llegara como a más personas. A mí lo que más me interesaba y me interesa y me interesará con Descifrar la Naturaleza es que lo lean la mayor cantidad de personas posible en Chile, de todas las edades, vengan de donde vengan, porque básicamente se trata de un libro que es un homenaje a estos científicos.
18: Así
19: y eso es.
18: Es
19: lo único que me importa, digamos. Es que se conozcan estas historias, que de repente, no sé, una niña le diga María Conceo y sepa perfectamente quién es María Conceo, que sepa quién es la Adriana, que sepa quién es la Juliana.
1: Exacto, poner en valor, y además que ellos estuvieron haciendo un trabajo de observación de campo de nuestro medio, de nuestra casa común, nuestro planeta, en ese día tan especial.
20: Y además tomas de distintas edades, y la última persona, Juliana, es tan joven, es una mujer que impacta en estos encuentros de medioambientales, o sea, tomaste gente que realmente es muy variada, pero a la vez le hace que cualquiera que lea o por cualquiera de los nombres se entusiasme y empiece a mirar la naturaleza de otra manera.
18: Y para que quienes escuchen Luces Literarias descifren la naturaleza, tenemos que anunciarles que vamos a sortear un ejemplar del libro de Bárbara Tupper, que en unos minutos van a poder comenzar a concursar a través de nuestro Instagram, Luces Literarias. Ya a las 4:30 va a salir el anuncio de
1: Luces Literarias CL.
18: Luces Literarias CL, sí. Y atención, vamos, por favor, porque hay alguien haciéndose pasar por nosotras.
19: Chuta, ya, está importante.
1: Una especie anunciar no descrita.
18: Sí, ahí Bárbara tiene que descubrirlo.
1: Sí,
19: exactamente. Bueno.
1: Bárbara, y antes de finalizar bloque, lo más importante, aparte del concurso, para que ya vayan desde ya a participar, ¿dónde se puede adquirir este libro a nivel nacional y sobre todo para las regiones?
19: Sí, mira, la verdad es que está en... Es como la típica frase, así que uno se ríe, pero es que está en las más grandes librerías del país, ¿no? Pero de verdad, está como... En librerías, sí, en cadenas de librerías grandes, no vamos a mencionar a ninguna para que no quede la otra abajo, pero las típicas más grandes está, incluso yo lo he visto en internet, lo he visto en Busca Libre, mucho lo he visto ahí, lo he visto hasta en supermercados en internet. Uno que empieza con L, por ejemplo, está ahí.
1: Súper.
18: Y uno yo lo he visto en el del elefante.
1: En el del elefante verde. Súper bárbara.
19: Uno lo puede encargar ahí a la casa, pero... Sí. Digamos la librería amiga, no sé.
1: Así es. Entonces... No hay excusas ni razones para no leer este libro. Muchas gracias, Bárbara, por brindarnos estas 7 historias, para poner en valor el trabajo que han hecho estas personas y también para nosotros, como bien decía Lucía, mirar nuestra naturaleza, nuestro hogar común, nuestro planeta, también con esa misma cautela, templanza
18: y pasión.
1: Y dejar un poco el scroll y mirar lo que nos rodea.
18: Sí, y de verdad recuperar ese rigor de lo científico.
1: Así es.
18: Contemplar.
1: Contemplación.
18: Sí, creo que el gran mensaje
19: bueno volver a eso.
18: Sí.
1: Muchas gracias, Bárbara. Nosotros seguimos en Lesas Literarias.
20: Nos vemos.
19: A las 3, un placer realmente, un honor.
1: Muchas gracias.
20: Gracias.
1: Nosotros seguimos en la sintonía de Radio Guayacán. Vamos a una pausa y volvemos a nuestro segundo bloque con grandes novedades, un invitado que se repite y ya verán. Vamos y volvemos.

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3: Son las 11 de la mañana y 34 minutos.
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15: Seguimos en Luces Literarias, en la sintonía de Radio Guayacán 98.9, y también para quienes nos ven a través de YouTube, un cordial saludo, ¿cierto, Carolina?
16: A Pablo Suárez, por supuesto, cada día más ahí, como siempre, está escuchándonos desde que comenzamos este maravilloso programa. Y bueno, ojalá Pablo también nos siga en Luces Literarias CL en Instagram, porque ya está publicado el concurso que tenemos de nuestra recién invitada Bárbara Tupper para que se gane en este maravilloso libro Descifrando la Naturaleza.
15: Descifrar la naturaleza de Bárbara Tupper. Simples las instrucciones, han de seguir en nuestras redes, etiquetar a tu partner de lectura y comentar por qué te gustaría ganar esto. Sorteo 13 de junio. Lucía, cuéntanos quiénes ya están listos y dispuestos en el estudio de la radio.
17: Pero antes, comentar de por qué tienen que indicar qué les motiva en el tema ambiental.
15: ¿Algo así? ¿Se puso docente la Lucía?
16: Sí, parece.
15: Sí. Es un concurso de Instagram, Lucía, bajemos las proporciones, por Dios.
16: Pero bueno, seguimos con el Día Mundial del Medio Ambiente, recién hablamos sobre naturalistas y ahora vamos a continuar hablando porque las raíces crecieron, raíces se expandieron por esta región de Coquimbo y estamos junto a Luis Alfate, mediador de lectura y gestor cultural encargado de masificar, de echar raíces de este proyecto Cuentos de Quinto que después surgió en Raíces. Y también tenemos a Margarita Fernández, jefa de UTP de la escuela...
18: Colegio Río Grande
16: de Carén.
15: Bienvenidos, Luis, Margarita.
19: Hola, muchas gracias. Qué gusto estar aquí de nuevo, así que muy contento.
16: Bueno, para quienes quizás se pregunten, pero ¿cómo? ¿De dónde salió Luis? Bueno, tienen que escuchar la primera temporada, el capítulo donde estuvimos con Luis y uno de sus estudiantes que participó de esta publicación. Y para quienes quizás escuchan por primera vez, cuéntanos, Luis, ¿de qué consta este maravilloso proyecto? Porque me acuerdo que Pía Ahumada contó una incidencia. Vengo disléxico hoy día, el vértigo. Que habían algunos estudiantes que creían que todos los autores estaban muertos.
19: Bueno, esto parte porque yo soy profesor, hago lenguaje en la clase, entonces con quinto básico estábamos juntos conversando de los autores claramente y de repente así como les digo, oye, nosotros también podemos escribir y cosas, pero ¿cómo vamos a escribir nosotros si los autores ya se murieron muchos años? O sea, Gabriela Mistral está muerta, Pablo Neruda está muerto, entonces, y además somos de Coquimbo, no somos de Santiago, entonces ¿cómo vamos a escribir? Viene de ahí la idea, yo también he escrito un par de cosas, tengo unas publicaciones y de ahí yo pude, ustedes también. Entonces de aquí surge contacto a Pía, comenzamos con las redes y así nace Cuentos de Quinto.
15: Y Cuentos de Quinto ya va en séptimo, nos contabas.
19: Claro, Cuentos de Quinto fue creciendo, la idea era que fuera solo ese año, era como para hacer algo distinto, entonces ya lo vamos a hacer. Pasamos al año siguiente, que fue el año pasado, y me dicen así como, ya, ¿y este año qué vamos a hacer? Y lo mismo apoderado en la matrícula, así como profesor, supongo que vamos a seguir, porque yo me quedo acá en el colegio para publicar de nuevo, entonces era como, oh, ya, bueno, ok.
15: Porque ya son autores publicados.
19: Claro, eso es lo más importante, y está vivo, son autores publicados y todos podemos, entonces, claro, de aquí nace esto. Y...
17: O sea, ¿y con dos libros pueden decir y ser integrantes nobles, digo, jóvenes, de la SECH para renovar la Asociación de Escritores, viste?
19: Mira qué interesante, que esa parte la vamos a comenzar, no tenía idea, y ahora ya estamos comenzando a preparar la tercera entrega, así que, claro, cambió de nombre, es Raíces, desde el año pasado, porque los estudiantes ya no eran Cuentos de Quinto, no iba a ser Cuentos de Quinto y Sexto, entonces ya, busquemos un nombre especial, y este es el que queda. Le vamos a poner un eslogan ya para cada año distinto, pero va a ser Raíces siempre.
15: Y las raíces se fueron expandiendo por nuestra región de Coquimbo y llegamos a Margarita. Cuéntanos, Margarita, ¿cómo...?
18: Montepatria. Sí. Bueno, estas raíces justamente vienen de mucho tiempo antes, ¿ya?
15: Sí, más cerca. Así, más cerca. Sí, para que no, toda la audiencia nos escuche. No, bienvenida, bienvenida.
17: Un saludo. Cuando uno llegaba a La Serena, tenía que ir a la radio y decir que había llegado bien.
7: Llegué perfecto. No, estas raíces vienen de mucho tiempo antes de que la idea llegara al Colegio Río Grande, que es mi colegio. Ya nosotros con Luis fuimos compañeros de trabajo y grandes amigos durante un periodo extenso de nuestra carrera. Y dentro de esto me comenta la idea de los cuentos de quinto. Aparece como una alternativa de poder potenciarlo también con este cambio que hay entre un ciclo y el otro, con el motivarlos a seguir escribiendo, a poder potenciar un poco las habilidades que tienen que ver con todos los ejes del lenguaje. Y llegamos a esta idea, así que también se lo comento al curso en sí.
15: ¿Y cómo se lo tomó el curso?
7: Ah, no, maravilloso, ya. Ellos también se creyeron inmediatamente dueños de la pluma, iban a ser escritores, el publicar. Fue todo un tema igual, porque estuvimos con Pía, que fue a visitarnos.
15: Pía del taller editorial Me Pegó un Tiro,
17: que estuvo en nuestro capítulo anterior
16: Desde la furia del libro.
17: Exacto.
7: Claro. Entonces Pía nos visita y nos cuenta todo lo que significa poder llegar a tener el libro. O sea, que no era solamente en la producción del texto, sino que también había un costo, había una producción, había una revisión. Entonces empieza toda una campaña que fue muy entretenida, ya que fue liderada también por Pia, en la que le entrega algunos elementos que ellos van vendiendo. Así que ellos inician su propia producción a través de los recursos que ellos reúnen.
16: Ah, los fans, sí, que había.
7: Sí, los fans, sí, todo ese tipo de elementos. Así que vivieron el proceso completo.
16: Y me gustaría saber, quizás desde ambas experiencias, si el hecho de motivarlos, y como muy bien mencionaste, Margarita, de que se hiciesen dueños de esta pluma, ¿les permitió quizás interesarse más por la lectura? ¿Vieron quizás un aumento desde, por ejemplo, los centros de recursos de aprendizaje? Me gustaría quizás conocer esa experiencia.
19: Bueno, es difícil, sobre todo los colegios que trabajamos nosotros, que son colegios que tienen como poco recurso, tratar este tema de la motivación. Claramente, sin querer, fue un, digamos, esto vino después, pero sí aumenta las ganas de leer y sobre todo las ganas de escribir. O sea, más allá de la lectura, quieren seguir, profesor, escribí esto, me lo revisa, profesor, ¿sabe qué? Tengo acá esto. Y conocen la manera de escribir, porque al principio ellos escribieron una hoja, así como terminé mi cuenta, hay que publicarlo.
15: Entonces, sin edición, listo.
19: Nada, así como ya lo escribimos, así como escribiendo hojas del cuaderno y se acabó. Entonces, cuando se dan cuenta que no es solo escribir eso, tenemos que revisar, tenemos que ver aquí este tipo de cosas, entonces es distinto. Y nosotros también el año pasado tuvimos la oportunidad de trabajar con Imaginistas igual. Y,
17: ¿cómo es eso, Imaginista?
19: Imaginista es una editorial.
17: Ah,
19: es una editorial, mira. Y el detalle es que el encargado de la editorial nos ayudó en la edición, entonces tuvo un contacto con los estudiantes, con el curso más grande, que era sexto, y revisó su cuento uno por uno. Uh-huh. Y les hizo este proceso ad honorem, entonces un proceso que se cobra por palabras, en este caso no, se hizo ad honorem, y él trabajó uno por uno por videollamada con los estudiantes y pudieron editar su cuento, digamos, con un profesional.
15: Wow, o sea, tuvieron la experiencia completa en la que se somete también quien decide escribir y exponer un poco de sí, que al final el que te lo lea un editor no es menor.
19: Exactamente, entonces para ellos fue súper entretenido igual, y el hecho de que, claro, me dijo todo esto que tengo que mejorar, hacerlo casi todo de nuevo. Entonces,
15: ¡qué rabia!
19: Claro.
16: Yo solo quería publicar de inmediato.
19: Claro. Sí, como y eso, yo lo escribí al tiro y listo, no, entonces tuvieron claro. Que publicar de nuevo, o sea, editar muchas veces, y se trabajó en ese proceso. Entonces igual ya hay un aprendizaje mayor, o sea, hoy día ya saben, no sé, cómo ya cuánto nos vamos a demorar, vamos a trabajar 3 meses en esto, está súper claro con eso.
15: Mira qué entretenido. Y para ti, con Bárbara, no, Montepatria.
7: Karen. Bueno, Marre trabajo con el profesor de lenguaje, que ya el profesor de lenguaje es Julián Echeverría, no me podía acompañar en esta ocasión, pero es un excelente docente. Y él lleva el trabajo con los estudiantes. Bueno, nosotros hicimos, se llama Mis Primeros Cuentos también. Y dentro de esta perspectiva, lo que se hizo fue buscar como una temática que estuviese relacionada con el territorio. Ya rescatar un poco lo que era leyenda, identidad, paisaje, todo lo que a ellos les hiciera una familiarización con lo que es la localidad. y también incluimos a las familias. Eso fue muy interesante porque escucharon muchos relatos de la familia, trataron de tomar ideas centrales para poder llevarla a escribir. Bueno, y pasó lo mismo, también como en 5 minutos habían terminado su cuento. Y luego había que darse cuenta de que había que ir mejorando todo lo que es el vocabulario, la puntuación, el mismo hecho de que ellos fueron después traspasando sus líneas a su computador. Entonces hubo todo un trabajo importante dentro de lo que hay. Y nosotros, a diferencia de Luis, me quedé con el curso, ¿ya? Nosotros hicimos mis primeros cuentos de quinto el año anterior y este año es un desafío que ellos también quieren tomar. Y hoy día el desafío es que vamos a cambiar las temáticas. Hoy día las temáticas van a ser totalmente libres, ¿ya? Ellos ya están trabajando, están revisando ahora sus primeros escritos, pero van por muy buen camino. Así que el lanzamiento yo creo que por ahí por... julio, agosto más o menos.
16: Bueno, tenemos que comenzar a sacar pasajes para Karela, sí, entonces.
7: Todos cordialmente invitados.
17: Sí, cuídense, y en esa temática, justamente a propósito de viaje, tiene que ver con la identidad local. Ahí en la experiencia hay desarrollo también de lo que viene a su alrededor, como las temáticas, los lugares.
19: Temática, y lo otro que hay que entender que nosotros, en mi caso, tenemos igual alumnos extranjeros. Ya. Entonces hay identidad nacional, pero de donde ellos vienen. Entonces, perfecto. Salen historias muy entretenidas, palabras que no conocíamos, trabajan este tipo de cosas ellos, y también vamos aprendiendo nosotros, ya los chilenos, digamos, de la clase también aprendemos de ellos. Oh, qué bueno esto, oh, qué bonito esto, oh, qué... Entonces salen cosas que yo tampoco sabía. Entonces es muy entretenido el crecimiento que nos damos entre todos.
15: Totalmente, o sea, cómo se genera este sincretismo cultural, internacional, intercomunal y todo. Y en tu experiencia, Margarita, en este relato que ya están publicados mis primeros cuentos, mencionaste el rol tan importante de la familia y cómo es esta tradición oral. Y me imagino, inevitablemente, como el cuento que me contaba mi tía, mi abuelita, qué sé yo, hacer eso tangible en un relato para un estudiante. ¿Cómo fue esa experiencia?
7: Bueno, justamente hubo primero el poder llegar, primero contextualizar qué significaba escribir, por qué escribíamos, cuáles son las partes, a quién nos vamos a abocar. Entonces fue como una decisión de curso, en realidad, el poder tomar las experiencias de la familia. Entonces nosotros vivimos en un sector rural donde las leyendas, los mitos, las tradiciones son algo parte de la localidad y del vivir de manera diaria. Entonces era importante también saber que cada uno tenía una experiencia o un relato diferente y podíamos plasmarlo y convertirlo en un relato que iba a pasar por sus compañeros ya de una manera estable, digamos, sin haber grandes cambios. Así que fue muy importante, la familia se involucró mucho en todo el proceso. Y esta vez también, ya estamos trabajando con ellos. La familia también está esperando que suceda este nuevo paso.
15: No, y sorprenderse ahora con la temática libre.
7: Claro, una temática libre que me imagino que va a ser fascinante, ya. Todavía yo no he tenido la oportunidad de leerlos todos, así que me imagino que me voy a sorprender gratamente. Bueno, junto con esto también la idea nuestra es que este Raíces que inicia Luis también se proyecte, ya. Nosotros queremos focalizarlo con Don William, que es el profesor de lenguaje, ya, y poder traspasar esto y hacer cuentos del Río Grande, ¿ya? El Río Grande es el principal afluente que nosotros tenemos y que reúne a las distintas localidades, porque el Colegio Río Grande es un colegio que se nutre de estudiantes de distintas localidades. Entonces la idea es poder incluir esos otros colegios que son pequeñitos, que llegan hasta sexto básico,

0: Margarita recordar siempre que fue colegio con books, así como...
1: Claro. No, pero es que había un apoyo constante. Entonces, de hecho, las distancias geográficas no fueron impedimento, porque nos juntamos con Luis a través de en línea, en reuniones con el profesor, en cómo vamos avanzando, en también proyectar con los chicos la importancia. Ahora también estamos en otro proceso, vamos a la segunda etapa importante, que ya también lo tenemos con lineamientos claros con Luis, que vamos a hacer este intercambio de experiencia entre los estudiantes.
2: Fantástico.
1: Ya vuelta de vacaciones, que se nos vienen pronto, haríamos la primera interacción que tiene que ver con redactar un mail, ¿ya? Redactamos un mail y ellos se empiezan a conocer a través del mail. La idea es que después podamos hacer un traspaso de experiencia, un simposio, una exposición.
3: Un encuentro de escritores.
0: Queremos llegar, claro, ese es el objetivo, llegar al encuentro presencial que puedan tener.
4: Imagínate qué historias van a surgir, después vamos a encontrarnos con alguna novela romántica.
0: Sí, lo más probable.
3: Bueno, pero juegos, son niños.
4: Sí. Pero futuro. Claro.
0: También es importante en el caso de Raíces señalar que hemos logrado que también esté en librerías. ¿Ah? Estuvo en la Feria del Libro de Coquimbo, está a la venta actualmente en librería de libros en La Herradura.
4: En el Paseo Cocodrilo.
0: En el Paseo Cocodrilo, claro. Entonces es súper importante eso, porque tenemos varias redes que nos van apoyando con esto. Ya no es solamente de los alumnos. Entonces ellos saber cuando se lanzó en la librería, igual fue un alumno, firmó libros, entonces se vive esa experiencia.
2: La experiencia completa.
0: Se ha vivido de todo. Entonces, claro, esto es lo que deja Raíces. Y lo mismo, los apoderados están felices.
2: Y de todas maneras, eso me iba a decir, en referencia a los apoderados, ellos también no le han salido con que ellos también les gustaría mostrar algún trabajo.
0: Yo creo que es lo que nos falta. Yo creo que es un paso,
1: es un
0: desafío. Claro, es un desafío que va más allá, pero más de alguno debe querer, porque vemos también la motivación que tienen con los estudiantes. Y lo importante de esto es que no cualquier colegio lo ha hecho. Entonces, es un plus también para este grupo de niños. Y lo curioso es que estamos tan lejos, pero tan cerca a la vez se pudo lograr este trabajo. Y es un trabajo desde dirección, sostenedores. Entonces, es un trabajo grande, pero que ha dado frutos, y frutos muy bonitos.
4: O quizás incluso formar algún club de lectura entre los madres, padres, apoderados, tutores, que igual quizás promover la lectura y conocer qué están escribiendo sus hijos.
0: Sí, es la idea, necesitamos tiempo.
1: Sí. Como siempre, tiempo.
0: Hay muchas ideas de cosas que necesitan, pero tiempo,
1: pero
0: por favor.
1: Es una tremenda posibilidad.
2: Bueno, y la biblioteca, el préstamo de libros también ha crecido con todo esto.
4: Yo conocí el CRA.
0: Conoció, claro, nuestro CRA.
4: No, yo quedé impresionada. Yo, si hubiese tenido ese centro de recursos de aprendizaje cuando iba en el colegio, hubiese vivido ahí.
0: Sí, esa es otra cosa.
3: Yo vi fotos, vi video.
0: Sí, esa cosa bien importante porque también tenemos las redes que tenemos, por ejemplo, trabajando con las municipalidades regionales, que tenemos la caja viajera que nos llevan una vez al mes. Entonces, hemos logrado que crezca el tema de la lectura. De hecho, sacamos la cuenta creo que hace 2-3 días, y el año pasado, todo el año, hubieron 250 préstamos aproximados. Y ahora vamos en 590, hoy.
3: ¡Wow!
0: Entonces,
3: ¡wow!
0: Claro.
3: La cifra anterior era del año completo.
0: Sí, los 250 el año completo.
3: ¡Mira!
0: 2025, ahora vamos en 590.
3: O sea, se duplicó y aún no termina el año escolar.
0: El año, claro. Entonces estamos pensando ya cuál es el desafío para el otro año, qué vamos a hacer, cuántos vamos a leer y qué vamos a traer.
2: Sí, pero fabuloso.
0: Sí, estamos muy contentos con eso.
2: Y desde lo que practica Luces Literarias, desde el goce lector, no desde la obligación.
0: Sí, es el goce, las ganas de leer y van buscando distinto, y por favor traigan esto, tratamos de llevarlo, claro. Entonces vamos cumpliendo también con las exigencias que nos dan los mismos alumnos desde el mismo primero básico. ¿Ah? Tenemos niños muy pequeños leyendo.
4: Sí, yo incluso vi, creo que uno de los mayores intereses también en mangas, me llamó mucho la atención. Pero Luis, también me gustaría conocer tu faceta de escritor y aparte felicitarte, por supuesto, por tu mención honrosa en el premio literario Estela Corbalán. Por favor, cuéntanos de ello antes de que se nos acabe esta media hora.
0: Bueno, agradecer primero porque fue algo bien importante. Primera vez que me gano algo así. El premio Estela Corbalán es un premio a nivel nacional muy importante que queda en Talca. Y yo empecé leyendo igual con Pía, o sea, escribiendo con Pía, con Los Viajeros del Mar y Celeste, donde nos retaba mucho. Pero todo tiene un objetivo. Después volví con, también como les contaba, con Los Imaginistas, también con ellos también se trabaja el tema de la escritura. Siempre he estado ligado a eso. y hemos tenido publicaciones con los viajeros, también por acá con

0: con otras editoriales, y siempre estamos postulando ahí mismo en los mismos grupos, así como, oye, se abrió este concurso, se abrió este otro concurso, y siempre hay postulaciones. Entonces, cuando ahora sale esto, y igual es súper importante, y el tema de los mismos alumnos, o sea, yo les cuento, oye, ¿saben qué? Pasó esto, y queda ahí, es como, oh, qué bien, profesor, nosotros también. Entonces, también hay una motivación para mí personal de decir, oye, estamos haciendo el trabajo bien, entonces está resultando. Y de ellos también, o sea, querer también esto, uno refleja, el profesor es quien refleja este tipo de situaciones. Así que muy contento, siempre estoy escribiendo, lo he dejado un poco de lado por darle el realce a raíces, pero lo hago con ganas, lo hago con gusto, y ahí quizás después van a ir saliendo otras cosas más personales. Pero bien contento con esto, me sorprendió y me dejan con ganas de seguir participando.
1: No, y qué genial que tus estudiantes tengan la experiencia y digan, mi profe escribe también.
2: Claro, es escritor.
0: Y publica, y está vivo.
3: Y está vivo.
1: Sí. Y ganó un premio, está la
0: claro, ganó un premio. Sí. Y esto motiva a los otros chicos, ¿ah? Por ejemplo, ahora viene quinto básico que se tiene que sumar, que sé que está escuchando el profesor Nicolás, que le va a tocar a él trabajar harto también, le aviso ahora, y se viene también la publicación de Raíces este año, no tenemos fecha, sé que es en octubre, pero vamos a comenzar a trabajar.
2: Totalmente.
0: Y ahí espero verlas este año.
1: Sí,
3: vamos a hacer no sé, viernes.
0: No, va a ser miércoles.
2: De producción, de todas maneras. Margarita, antes de finalizar esta media hora, ¿hay un acceso a donde uno pueda ver ya la publicación anterior o estar pendientes para la lectura de nuestros auditores?
4: Estamos en ese proceso ya. Nosotros igual tenemos un CREA muy, muy bien habilitado.
0: Bellísimo,
4: ya, y
0: mejor.
4: También.
1: Tengo que ir a conocerlo entonces.
4: Que no solo suple las necesidades de nuestros estudiantes, sino que también nosotros tenemos el préstamo de libros al pueblo. Y eso nos ha producido también un aumento en la lectura, en la gente, en la cercanía, en el abrir el colegio, y eso ha sido realmente importante. Así que yo creo que como tarea sí vamos a empezar a subirlos, porque lo vimos con Books, que ellos tenían igual una plataforma donde
0: nosotros
4: había
0: hicimos
4: una
0: audiolibro.
4: entrevista. Está el audiolibro, lo conocimos en el lanzamiento del año pasado. Yo vine con Giselle, que es la encargada de crear también y es súper motivada. Así que quedamos fascinados con esa parte del proyecto que nosotros no tenemos. Así que yo creo que ya pronto estaremos también subiendo los audiolibros de nuestros estudiantes del año anterior.
1: Perfecto. Ellos mismos lo
4: leen. Sí, ellos mismos lo leen. Ellos lo hicieron, bueno, lo hicimos en el lanzamiento también, con los apoderados, en algunas actividades que tienen que ver con la Semana del Libro. Ellos han tenido la oportunidad de ir leyendo sus propias creaciones.
2: Perfecto, interesante entonces, así que atento a través de las redes de Luces Literarias, de respectivas fuentes de información oficial de los colegios. Y nosotros ya tenemos que cerrar esta media hora. Siguen en la sintonía de Radio Guayacán FM, se
1: con un
2: vienen
1: nuevo
2: estrenos de
1: espacio.
2: Programas, comunicación con sentido ciudadano, ahora a las 5 y a las 6, plano secuencia. Nosotras felices de que haber estado en esta media hora, siempre nos falta tiempo. Gracias Margarita, gracias Luis.
0: Muchas gracias a ustedes por la
4: No, gracias a
0: invitación.
4: ustedes por invitarnos. Y me comprometo a hacerles llegar los libros también para
0: Ah,
4: que
0: yo también.
4: puedan ser conocidos. Sí.
1: Nosotras felices.
4: Estudiantes.
1: Y antes de irnos, por supuesto, saludar nuevamente a Pablo Suárez y a Carlos Robles, el mejor kinesiólogo de la ciudad de La Serena.
4: Saludos para ellos.
2: Sí,
0: Soy
2: un gusto, Lucía, Carolina, que
1: sí.
2: estén muy bien. Y seguimos así leyendo, juntando libros, aumentando nuestras listas.
1: Y concursen.
2: Esto fue
1: sí.
2: Luces Literarias.
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11: Son las 12 horas y 3 minutos.
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1: Son las 12 horas y 32 minutos.
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2: Según el termómetro, a esta hora solo 10 grados en La Serena y Coquimbo, pero ya está asomando el sol. ¿Cómo va a estar el
0: resto? 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
1: Son las 13 horas y un minuto.
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6: Son las 13 horas y 34 minutos.
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9: Son las 14 horas y 3 minutos.
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5: Son las 14 horas y 33 minutos.
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13: Son las 15 horas y 2 minutos.
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24: Según el termómetro, a esta hora solo 10 grados en La Serena y Coquimbo, pero ya está asomando el sol. ¿Cómo va a estar el
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6: Son las 15 horas y 30 minutos.
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1: Son las 16 horas y un minuto.
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4: Son las 16 horas y 30 minutos.
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2: 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Pero obviamente tenemos que prever situaciones de riesgo, situaciones del suministro eléctrico.
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1: Son las 17 horas y 5 minutos.
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6: Son las 17 horas y 32 minutos.
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2: Son las 18 horas y 3 minutos.
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6: Son las 18 horas y 32 minutos.
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1: Son las 19 horas y un minuto.
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7: Según el termómetro, a esta hora solo 10 grados en La Serena y Coquimbo, pero ya está asomando el sol. ¿Cómo va a estar?
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5: Son las 19 horas y 33 minutos.
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2: De que este no es un niño Godzilla, pero es un niño irregular que probablemente traiga mucha agua, mucho viento, es lo que esperamos. Pero obviamente tenemos que prever situaciones de riesgo, situaciones del suministro eléctrico.
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